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5: Las 6 de la tarde con un minuto, con apenas 17 años, irrumpió en la música con una corbata, una patineta y una actitud que contrastaba con el pop de la época. Desde un pequeño pueblo de Ontario hasta giras mundiales, enfermedades, regresos y más de 2 décadas de carrera, Avril Lavigne se convirtió en una de las figuras más representativas del pop punk del siglo XXI. Conoce su historia a lo largo de esta hora, pero antes... abrimos hora con su majestad, el rey del pop, Michael Jackson. Esto es Beat It.

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0: Vaya entrada de reyes. Primero Michael, después Madonna, la reina del pop con Music del 2000 en 92.5 Mix, 80s, 90s y más. Y en digital por iHeartRadio. Son las 6:10 y tenemos que viajar al pasado. Avril Ramona Levinch nació el 27 de septiembre de 1984 en Belleville, Ontario, y creció en Napanee, Canadá. Desde niña, destacó por su voz y comenzó a cantar en eventos locales. En 2002, lanzó Let Go, un álbum que vendió millones de copias y la convirtió en una estrella internacional. Un año después, llegó Losing Grip, mostrando su lado más intenso y rockero. Y de hecho, escuchamos este tema de fondo. No se quedó de brazos cruzados y siguió creando y viajando por este mundo de la música que contrastaba con mucho de lo que estaba en el pop de esa época. ¿Quieres saber cómo continuó? Quédate conmigo en 92.5 Mix, 80s, 90s y más. Y en digital, por iHeartRadio. Soy Carlos Cabrera, te platico más sobre Avril Lavigne a lo largo de esta hora.
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3: Hola, hola, mi nombre es Dariet. Te sigo compartiendo más información vial.
1: Buen avance.
3: En Cuauhtémoc nos encontramos con buen avance, así que si puedes, aprovéchalo desde Fernando Soto hasta Avenida Constituyentes. También te voy a recomendar Carretera Pachuca-Ciudad Sahagún, que está despejada desde Trébol La Paz hasta Rastro Municipal. En Boulevard del Minerón y quien nos detenga entre Avenida Federalismo y Prepa 3, asimismo en Avenida Revolución a partir de Jaime Nuno hasta Madero.
1: Carga.
3: En prolongación Avenida Juárez, vamos poco a poco desde Boulevard Felipe Ángeles hasta Glorieta Insurgentes. Lo mismo te comparto de Boulevard Colosio. A partir de Boulevard Valle de San Javier hasta Túnel Independencia ya te encuentras con ligera carga. Otra zona es Avenida Juárez entre Iglesia de la Villita y Glorieta Insurgentes.
1: Clima.
3: 15 grados, yo soy Dariet y te quedas escuchando 92.5 Mix, 80s, 90s y más.
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3: Ya estoy de vuelta para hablar de los mexicanos en Europa y empezamos con Armando la Hormiga González, porque ayer Hormigol apareció colaborando con un doblete en la victoria del Olympiacos 3-2 frente al Volos New Football dentro de la Copa de Grecia. Esto fue lo que dijo la Hormiga tras su doblete.
4: Muy feliz, gracias a Dios por estos dos goles que me dio. Me quedé cerca del tercero, pero agradezco a Dios por los dos goles y sé que muy pronto me va a dar tres. Estoy muy feliz.
3: Soy Arturo Sanguino, vuelvo más adelante.
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0: Acabamos de escuchar a Check con Good Times de 1979 en 92.5 Mix, 80s, 90s y más, y en digital por iHeartRadio. Son las 6:31 minutos. Yo soy Carlos Cabrera y te estoy hablando sobre Avril Lavigne. Inició allá en el 2002 y, lejos de ser una moda pasajera, Avril confirmó su éxito años después con Under My Skin, precisamente en el 2004. El disco debutó en el número uno en varios países y presentó canciones como lo que estamos escuchando, My Happy Ending. 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Este es uno de los sencillos más exitosos de su carrera y para entonces ya era considerada una de las artistas que definió el sonido juvenil de la década de los 2000. Y la escuchas aquí en 92.5 Mix, 80s, 90s y más, y en digital por iHeartRadio. Te tengo más sobre ella, qué ha hecho actualmente, cómo se renovó, de qué se recuperó. Quédate conmigo, te tengo más detalles en unos minutos. Soy Carlos Cabrera, continúo con más de Avril Lavigne.
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0: Acabamos de escuchar a Coldplay con Clocks en 92.5 Mix, 80s, 90s y más, y en digital por iHeartRadio. Yo soy Carlos Cabrera y te he estado hablando sobre Avril Lavigne a lo largo de esta hora. ¿Y qué ha sido de ella después de todos estos éxitos de inicios de siglo? Pues nada más y nada menos que se ha renovado durante los siguientes años. Después de aquellas canciones de 2004, 2005, Avril Lavigne amplió su trayectoria, mientras enfrentaba la enfermedad de Lyme, un desafío que la obligó a reducir su actividad por un tiempo. Pero en 2021 retomó con fuerza el sonido pop punk que la llevó al éxito, que la llevó a la cima. Y abrió una nueva etapa. De hecho, recientemente en el 2025 lanzó este temazo con Simple Plan, Young and Dumb. Una canción que celebra sus raíces musicales y el camino recorrido desde aquellos primeros años en Canadá. Soy Carlos Cabrera, sigue escuchando 92.5 Mix, 80s, 90s y más, y en digital por iHeartRadio. Ya llega Espacio Deportivo de la Noche. Yo regreso a las 8 con noticias. 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
4: Hola, ¿qué tal? Mi nombre es Dariet. Es un gusto acompañarte con el último informe vial. Nos escuchamos mañana.
1: Buen avance.
4: Te voy a recomendar Guerrero porque en esta zona no encuentras nada de carga desde Doria hasta Plaza Juárez. Asimismo, en Avenida Revolución, desde Jaime 1 hasta Madero.
1: Carga.
4: Aumenta la circulación sin complicarse en Boulevard Colosio, desde Boulevard Valle de San Javier hasta Túnel Independencia. Y en Avenida Juárez, entre Iglesia de la Villita y Glorieta Insurgentes.
1: Obras.
4: Considera circulación en contraflujo y adecuaciones viales por obras en el Boulevard Colonia Santa Catarina. Esto es a la altura de Haciendas de Hidalgo. Te comparto de un cierre total por obras en la lateral del Felipe Ángeles, entre Zona Plateada y Venta Prieta, dirección sur. Utiliza como vía alterna Avenida Pirules.
1: Clima.
4: 15 grados, la temperatura actual. Yo soy Dariet, escuchas 92.5 Mix, 80s, 90s y más.
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1: De acuerdo con cifras del Secretariado Ejecutivo del Sistema Nacional de Seguridad Pública, Hidalgo va a la baja en delitos de alto impacto.
2: Durante agosto, los homicidios dolosos disminuyeron en comparación con julio al contabilizarse 10 casos menos, lo cual permitió al Estado mantenerse entre las 10 entidades federativas con una incidencia inferior a la media nacional. De acuerdo con cifras del Secretariado Ejecutivo del Sistema Nacional de Seguridad Pública, esta reducción coloca a Hidalgo en el lugar 19 a nivel nacional en este indicador. Jacqueline Servín.
1: En Jalisco, el primer semestre de este 2026 se ha reportado la desaparición de 26 adolescentes. Martín Beltrán.
3: La Fiscalía Especializada en Personas Desaparecidas informó que entre enero y julio de 2026 se han denunciado 26 desapariciones de adolescentes en la entidad. Indica que de ese total, 5 casos presentan indicios de estar relacionados con reclutamiento por parte de grupos criminales y las investigaciones se desarrollan en coordinación con fiscalías de otras entidades donde presuntamente se ubicarían las víctimas. La dependencia detalló que 5 adolescentes ya fueron localizados con vida, mientras que 16 continúan desaparecidos, por lo que permanecen activos los operativos de búsqueda. Martín Beltrán.
0: Esto fue el avance informativo con Lalo Larrieta.
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1: En Chivas, Ricardo Marín no se compara.
2: Es de orgullo lo que hizo Ormi. Es una vara muy alta que dejó. Digo, yo quiero enfocarme en mí, en aprovechar las oportunidades que me están dando.
1: Toluca, Alexis Vega, somos los mejores.
3: No nos conformamos. Yo creo que esa ha sido la base de este proyecto. Es don Valentín, lo tiene muy claro. Ganamos la 11, se la entregamos. Al día siguiente dijo, quiero la 12. Le entregamos la 12 y quiero la 13. Trataremos de llevarle todos los títulos que sean posibles.
1: Luis Carlos Rivera, Tabasco, pega primero.
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7: Estos son los encabezados en las páginas de internet.
8: Esto.com.mx comienza la nueva era. Rafa Márquez será presentado como director técnico de la selección mexicana. Tomará las riendas del tricolor de manera oficial junto con su cuerpo técnico. Cancha.com arranca el Barcelona a la Champions mostrando músculo. El Barça inició su camino en la Liga de Campeones Europea imponiéndose 5-1 al Feyenoord con un doblete de Rafinha. TUDN.com, Cristiano Ronaldo anota su gol 979 en triunfo de Al Nassr. El camino a los 1000 goles se acorta por parte del portugués con esta anotación en Arabia. Record.com.mx, Sebastián Cáceres le tira a la Liga MX tras su llegada al Celta de Vigo. El defensa uruguayo fue presentado como nuevo jugador del conjunto español para dar el salto al fútbol europeo. Mediotiempo.com, llegan a un acuerdo con Pumas. Memote Martínez es el nuevo jugador de Tigres. El jugador mexicano reforzará el ataque de los felinos este mismo torneo.
9: ¿Qué tal, amigos? ¿Cómo están? Qué gusto saludarlos. Ya estamos aquí en Espacio Deportivo, como todos los días, de lunes a viernes. Qué gusto saludarlos. La verdad que hay muchas noticias. Estamos contentos. Usted sabe, el señor Jorge de Valdés, nuestro productor, estará con nosotros. Está Jorge Pineda, aquí ya con la computadora lista, como siempre, atentísimo. Y bueno, nuestros compañeros, Paco, Lalo, compañeros de redacción. Anselmo está en sus 27 vacaciones anuales y todavía le quedan algunas. No te rías, Lalo, pues es la verdad, yo qué. Y Toñito de Valdés está de fiesta hoy porque regresó a la NFL y está transmitiendo el partido entre Nueva Inglaterra y Seattle, que por cierto va 0-0.
10: En el segundo cuarto,
9: Jorgito, exactamente 11 minutos por jugarse, y realmente pues están transmitiendo, están de fiesta. Si usted quiere, llegando a su casa después de escuchar Espacio Deportivo, póngale, están transmitiéndolo a través de Televisa, Toño de Valdés y Enrique Burak. Y nosotros aquí con Jorgito Pineda, con muchas noticias, muchas cosas que platicar. Perdió el Atlético de Madrid, no jugó Beth, fue el único mexicano que finalmente no tuvo minutos, ya lo platicábamos ayer.
10: Sí.
9: El Barcelona demostrando que en este momento es un equipo que está en un nivel altísimo.
10: Totalmente.
9: Y auténticamente de campeón del mundo, pues tiene prácticamente a la selección.
10: Media selección de
9: media
10: España.
9: Media selección, la media cancha es la selección de la selección. Entonces, goleó aparatosamente. Y el París, que no ha tenido un buen arranque en la Champions, dijo también, vamos a poner aquí un altito.
10: Exacto, Ferran Torres haciendo goles.
9: Aparte del abierto.
10: Abierto de Estados Unidos.
9: Ah, y arrancó
10: la Serie del Rey, que da la sorpresa, me parece, ¿no? Los Olmecas ayer que ganan.
9: ¿Qué te parece?
10: Ganan y con claridad, además, aprovechando errores de Tijuana, pero hay que aprovecharlos, evidentemente, ¿no? Y lo hicieron muy bien. Se llevan la victoria, 7-1. Y hoy un juego importantísimo. Tijuana no puede darse el lujo de irse 0-2 en la serie y regresar a Tabasco con esa desventaja. Tienen que igualar hoy la serie y vamos a ver si los Olmecas, que no creen en nadie, después de eliminar a los Pericos, pues vamos a ver cómo se desenvuelven. Ya tendremos la información, por supuesto. Y las transacciones que están dándose ya de último momento en el fútbol mexicano.
9: A ver, platícanos.
10: Se habla ya de el Memote Martínez, que deja a los Pumas y se va a los Tigres.
9: Bueno,
10: hay un jugador que llega al América, un defensa. Se habló hoy por la mañana, causó revuelo, se hablaba mucho de que de Alaba, el defensa austríaco, que estaría, decían, en la órbita.
9: De Alaba también.
10: Alaba, decían. Sí, él, David Alaba, pero...
9: Yo no creo que venga.
10: Ya prácticamente parece eso. Que no, porque ya contrató el América, se habla de la negociación ya de un jugador, un defensa argentino, Santiago Ramos.
9: Santiago.
10: Que llegaría al América, y Emiliano Gómez también estaría llegando a los Tigres.
9: Emiliano, esa es una buena contratación.
10: Y hablando de Tigres, pero en la femenil, también me parece una gran contratación, Deina Castellanos, la jugadora venezolana de un gran nivel seleccionada nacional, llega a los Tigres.
9: Pues mira.
10: A reforzar.
9: Porque se está cerrando ya el libro.
10: Ya.
9: El viernes se acaba todo
10: las
9: esto.
10: Las llamadas compras de pánico.
9: Entonces, en América, falta que hagan oficial lo de Tona, que ya hablábamos ayer como medio de contención, y el central, el que llega en lugar de Cáceres, entonces sería este argentino.
10: Parece que no llega Tona, ¿eh? Estamos ahí checando.
9: Entonces a lo mejor todavía llega por ahí otro
10: se contención.
9: Vamos a ver quién.
10: Porque entiendo que las transacciones de jugadores en la Liga MX se cierran hoy. Pero todavía puedes traer jugadores de fuera.
9: Entonces habría que ver.
10: Es hasta el día 11, si
9: no. Porque pueden dar de baja a Dávila.
10: Ajá, exacto.
9: Y dar de alta hasta
10: porque
9: el día 11.
10: Porque ya tiene lleno su cupo de
9: extranjeros.
10: De no formados en México.
9: Ajá, exactamente. El Pantera está afuera por la lesión.
10: Exacto.
9: Entonces, vamos a esperar. Bueno, pues mira, yo pensé que lo de Tona ya prácticamente se había cerrado, pero.
10: Parece que no.
9: ¿Es hoy el día que se cierra?
10: Para los que juegan en la Liga MX.
9: Ajá.
10: Pero para los extranjeros todavía hay unos días. Bastante los que vienen 11, de fuera, mejor dicho.
9: O sea, sí, el sábado. Sí,
10: es correcto.
9: Entonces, perfecto. Entonces, ahí está la información para todos ustedes, arrancando así con todo Espacio Deportivo. Y ya que llegaron los primeros puntos en la NFL en esta temporada, y son para los Patriotas. En un pase excelente, se van arriba por 7, porque después vino la patada de punto extra, bien hecho, y 7-0 ganando Patriotas en el arranque del fútbol americano, esta NFL que tanto nos apasiona a muchos.
10: Correcto.
9: Bueno, yo soy aficionado nada más.
10: Yo también, la verdad, me gusta y yo me estacioné, lo reconozco, ya muy añejo, desde los 49 de Joe Montana y compañía. Yo ahí me estacioné.
9: No, compadre, bueno, sí, ya un poquito más acá, para acá.
10: Y sabes que me gustan obviamente mucho esos vaqueros de Troy Aikman, Emmitt Smith, hicieron época, ¿no?
9: No, yo soy de los Colts, claro. Desde hace muchísimos años, pero todo el mundo lo sabe que soy de los aficionados de Colts.
10: Peyton Manning te dio
9: satisfacción. Pero yo vengo desde Johnny Unitas, Ed Morral y todo, o sea, aquellos que le ganaron un supertazón precisamente a Dallas.
10: Correcto.
9: Y después pierden aquel supertazón histórico contra los Jets de John Nemeth, que eran favoritos los Colts, que eran muy superiores. Y Nemeth dijo, señores, les voy a ganar. Correcto. Y nos ganó.
10: Joe Nemeth.
9: Sí, un figurón. Uh-huh. Pero después Manny nos volvió a poner en lo más alto.
10: Como lo extraña.
9: Sí. Porque además han traído muy buenos quarterbacks, pero todos se lesionan.
10: Sí,
9: todos se lesionan. Es increíble, pero lo que no es increíble es toda la información que tenemos para ustedes. Ya les dimos una probadita y tenemos más. Vamos a ir a la primera pausa comercial para platicar con todos ustedes. Del abierto, de qué más en el béisbol.
10: Hoy continúa con su visita a los campamentos Rafa Márquez.
9: Márquez fue a visitar a las Chivas.
10: Que se conoce muy bien con Milito, fueron compañeros en el Barça.
9: Claro, y los dos defensa central, imagínate. Correcto. Bueno, señoras y señores, Espacio Deportivo, arrancamos, esta es una pausa y volvemos.
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6: ¿Qué batalla ven? Te mereces la victoria. Te deseo lo mejor para el resto del torneo. Me voy de aquí feliz con mi nivel después de una lesión tan larga. Gracias por la energía, Nueva York. Siempre un lugar muy especial. Arroba Carlos Alcaraz.
7: La NFL tiene muchas historias por contar en este 2026 y estas son las más importantes por seguir. Patrick Mahomes tuvo una terrible lesión de rotura de ligamentos en su rodilla izquierda en el mes de diciembre. Se ha recuperado de manera milagrosa y está de regreso para ser uno de los jugadores más espectaculares de la liga. Aaron Donald, uno de los mejores tackles defensivos en la historia de la NFL, decidió dejar el retiro después de 2 años para sumarse a los Carneros de Los Ángeles. En el mismo equipo llegó Miles Garrett, quien tuvo un récord histórico de capturas en el 2025. Escuchamos a Aaron Donald. Es mejor de lo que yo pensaba, sinceramente. Las cosas están encajando un poco más rápido. Me siento bien, quitándome el óxido. Pensé que estaría mucho más oxidado de lo que ya estoy. Pero ya sabes, es día a día. Pero se siente bien estar de vuelta con los compañeros, en las instalaciones, en el pasto jugando fútbol americano. Así que las cosas están encajando. Me siento bien y ya sabes, solo hay que seguir adelante. Aaron Rodgers se mantiene con los Acereros de Pittsburgh para jugar su temporada número 22 y en la que ya anunció es la última de su carrera, por lo que tendrá su tour de despedida. Los aficionados de los Raiders de Las Vegas estarán a la expectativa de cuándo será el debut del quarterback Fernando Mendoza, la primera selección del draft de este año. Kirk Cousins iniciará la temporada, pero ante cualquier descuido, Mendoza estará listo para jugar. Varios equipos cambiaron de quarterback. Tua Tagovailoa estará con Atlanta, Kyler Murray en Minnesota, Malik Willis en Miami y Geno Smith en los Jets. Para CIR Deportes, Memo García.
8: Pues ahí está la información.
9: La NFL, que por cierto, recordarle a todos los aficionados, mañana es el partido allá en Melbourne, en Australia, los 49 de San Francisco enfrentando al equipo de Los Ángeles. Este partido lo transmitirá la plataforma Netflix.
8: Por Netflix.
9: Netflix, que ahora le está invirtiendo también buen billete.
8: Buen billete al deporte.
9: Sí, cómo no.
8: Me parece que es una muy buena cosa de Netflix, la verdad.
9: Sí, sí.
8: Y bueno, pues, ¿a las qué de México?
9: A las 6:35 de la tarde, tiempo del Centro de México.
8: Mira, es un horario muy bueno para verlo.
9: Sí, buscaron evidentemente que el horario no fuera tan severo en Estados Unidos y en esta parte del mundo, ¿no? Con México, que es el gran mercado. Pero abriendo, como siempre, la NFL, ¿no? Saben muy bien su negocio. Es la liga más poderosa del mundo y obviamente del Estados Unidos. Y mira que tienes ahí la Grandes Ligas, tienes la NBA y la NFL es la liga más potente, la que más dinero genera y la que más se ve y la que mejores sueldos.
8: La verdad que el otro día platicando con Toño aquí en el programa de algunas cosas del alto comisionado, en fin, de todo esto, que de repente tiene problemas ahí y es abuchado por la gente, que los jugadores no lo quieren mucho, pero la verdad hace cosas extraordinarias.
9: Sí,
8: vamos a ver si para la próxima temporada aceptan los jugadores ya nada más 2 partidos de pretemporada.
9: Es que es mucho el aumento. Correcto.
8: Y los jugadores no quieren.
9: Y por ejemplo, ahora la temporada regular está iniciando ya en miércoles, cuando antes empezaba, por ejemplo, jueves, en fin, ¿no? Fin de semana, el descanso y el desgaste
8: y
9: para los jugadores
8: que
9: es mucho.
8: Él calcula, caló mucho en 2 años. El plan es que todos los equipos de Estados Unidos salgan a jugar cuando menos un partido fuera de
9: sí, totalmente.
8: En su país.
9: Se trata de promover el
8: increíble
9: su producto, ¿no? Y es la increíble. NFL lo ha hecho muy bien.
8: Muy bien.
9: Muy, muy bien.
8: Bueno,
9: vámonos al
8: evento. Sigue 7-0 el partido.
9: Sí.
8: Segundo cuarto. Vámonos a
9: al Abierto de Estados Unidos. Partidazo ayer el de Carlos Alcaraz y Ben Shelton.
8: Venga.
9: Vamos a escuchar la información.
10: La estadounidense Coco Gauff conquistó su boleto a la semifinal del último Grand Slam del año tras dar cuenta por 2-6, 7-6 y 6-2 de la rusa Mirra Andreeva, fase que alcanzó también la kazaja Yelena Rybakina al eliminar 3-6, 6-1 y 6-4 a la china Qin Wensheng, al tiempo que el ruso Karen Khachanov se unió a Ben Shelton y Frances Tiafoe en la antesala por el título tras vencer en Walkover al representante de Bélgica Alexander Bloks. En estos momentos, Alexander Zverev y Botti van de Sandsklub se disputan el último boleto a semifinales. Así, Deportes, Edgar Flores.
8: Pues mira, está demostrando que...
9: Habrá nuevo campeón en el Abierto de Estados Unidos, Alcaraz, que vendió cara la derrota, un partido en más de 4 horas. Imagínate, el encuentro terminó a las 3:30 de la mañana aproximadamente allá en Nueva York. Para los que fueron al estadio y que tenían que trabajar, imagínate.
8: Yo no lo terminé de ver.
9: Yo la verdad también me rendí por ahí del tercer set y hasta ahí un juegazo.
8: Pero mira, volvió a demostrar que necesita encauzarse, necesita volver, porque estuvo mucho tiempo fuera.
9: Claro.
8: Sí, sí, sí, tiene una calidad impresionante, físicamente no está todavía en su mejor momento y le falta, para mí, digo, no soy especialista, este tipo de partidos, este tipo ya de eventos, para retomar la altura que tiene que tener Alcaraz, porque para mí él y el italiano son los mejores del mundo, pero Carlitos estuvo mucho tiempo fuera y lo está demostrando, que no nomás es yo regreso cuando quiera y estoy listo.
9: No, y mira que a pesar de esa inactividad que bien señalas, fueron varios meses, regresó en un muy buen nivel y llegó hasta donde llegó y jugando muy bien, ¿no?
8: Muy bien.
9: Fue mejor Shelton ayer. Y fue un gran regreso el de Carlos Alcaraz. Tendrá un cierre de año, me parece, todavía bueno. Irá ya dosificando sus torneos y preparando lo que es
8: ojalá,
9: el próximo año.
8: Ojalá a partir de Australia el próximo año sea ya después de todo lo que ha vivido, después de todas las situaciones de lesiones, en fin, todo esto llegue un poquito más de madurez y de un trabajo, de una disciplina para que logre ser el tenista número uno del mundo, porque tiene todas las condiciones.
9: De acuerdo, totalmente. Nada más para cerrar, allá en el Abierto de Estados Unidos, los cuartos de final varoniles, Karen Khachanov, el ruso, vence a Alexander Bloks de Bélgica, se retira el tenista de Bélgica, ganaba Khachanov 6-2, 7-5 y 3-2 en el tercer set cuando se retira el belga, y en el otro partido se está jugando en estos momentos Alexander Zverev, que es el número uno de la siembra, derrota en el primer set 6-2 al tenista neerlandés de Schansloop, y están en el segundo set en este momento, en los cuartos de final varoniles allá en Estados Unidos. Y ahora platicar de la serie del Rey, Raúl, que la verdad, muchos, me incluyo, no pensábamos. Bueno,
8: es Tijuana, yo entiendo, son 2 horas.
9: Sí.
8: Pero eran las 9:00 p.m. y nos encantaba Play Ball.
9: Sí, sí, sí.
8: Bueno, acá en la Ciudad de México.
9: Correcto,
8: ¿no?
9: Sí.
8: Y también vi 2 entradas, le cambiaba el tenis. Bueno, además ayer fue día largo también.
9: Día movido.
8: Y entonces, caramba. Pero bueno, es Tijuana, son 2 horas, ¿entiende? Hoy espero, por toda la ceremonia previa de ayer, que hoy se recorra un poquito más temprano.
9: Que empiecen a la hora.
8: O sea, que a las 8:00 p.m, tiempo de México, se cante el Play Ball, que son las 6 allá, para que venga el segundo partido. Y obligadísimo, vamos a la nota.
9: Vamos.
8: Pero obligadísimo el equipo local a ganar.
9: Es correcto. Vamos a escuchar.
7: Los Olmecas de Tabasco pegaron primero y le ganaron de visitante a los Toros de Tijuana 7-1 en el inicio de la Serie del Rey. Los Olmecas tuvieron un rally de 4 carreras en la tercera entrada y otro más de 3 en el 9th episode que les dieron el triunfo. José Godoy conectó jonrón de 2 carreras y Oscar González produjo 2 más. El pitcher ganador fue Austin Warner, quien lanzó 6 innings en blanco con 3 hits. Escuchamos a Luis Carlos Rivera, manager de Tabasco.
11: Y en gira es sumamente importante para nosotros el impacto mental que tiene nuestros jugadores, y empezar con el pie derecho una serie del Rey, una serie de campeonato, es súper importante. Lo logramos el día de hoy, vamos a seguir trabajando arduamente para conseguir la victoria de mañana y terminar esto lo antes posible.
7: Para CIR Deportes, Memo García.
8: Está lo del béisbol, entonces pues vamos a ver.
9: Hoy voy Tijuana, tiene que ganar.
8: Ganar. De bueno, acuerdo. Yo voy Tijuana para ganar la serie, ¿no? Ahora, si la gana Tabasco después de tantos años, sí sería
9: sería nota realmente.
8: Espectacular.
9: Sí, como no, y más que merecido, ¿no? Por la afición Olmeca, que tiene tantos años esperando el título, pues ahí estaría, ojalá. Vamos, para terminar con otros deportes, la información de Isaac del Toro, el ciclista mexicano que tendrá actividad nuevamente después de esa gran participación en la Tour de Francia, y ahora vendrán un par de carreras más para el ciclista mexicano.
7: Isaac del Toro regresa a la actividad y este miércoles el Emirates Team anunció que estará participando en dos carreras en Canadá. Las dos son de una sola etapa. La primera de ellas es el 11 de septiembre en Quebec y la segunda el 13 en Montreal. El equipo del UAE tendrá como líder al Torito, quien estará acompañado de Jonathan Narváez, Tim Wellens, Adam Yates, Florian Vermeersch, Felix Grobscharner y Brandon McNulty. En estas dos clásicas del Toro tendrá como rivales al belga Remco Evenepoel, el francés Paul Seysas y el británico Tom Pitcock. Serán dos buenas pruebas para Isaac previo a lo que será su carrera del 27 de septiembre en el Mundial de Ruta en Canadá. Para CIR Deportes, Memo García.
8: Bueno, pues así las cosas.
9: Estamos a punto de llegar a la pausa de los dos minutos en el segundo cuarto. Nueva Inglaterra está derrotando 7-0 a Seattle.
8: Muy bien, muy bien.
9: Venga.
8: Jorge, te veo muy nervioso, le apostaste.
9: Señor productor, sí.
12: No.
9: Lo veo tenso.
8: Lo veo tenso, como que... Está pensando en caliente, ¿verdad? O sea,
9: literalmente.
12: Lo que pasa es que le estoy mandando aquí a Lolo precisamente las menciones de caliente para ir de mañana.
8: Ya sabía yo que estaba nervioso por la apuesta.
12: Así es.
8: Yo sabía algo. Saludos a los amigos de caliente que nos han apoyado. Bueno, pues 7-0 y en ese momento estamos. Vámonos al fútbol.
9: Vámonos al fútbol. Rafa Márquez, decíamos, estuvo hoy de visita en el campamento de las Chivas con parte de su cuerpo técnico, resaltar, ¿no? E insistir en que qué bueno que Rafa se visite todos los campamentos, que platique con la gente, que les externe su opinión y que, pues, cuando se requiera del apoyo de los equipos, ya ves ahora que están, dicen que hubo un acuerdo ahí de que no iba a poder llamar a más de dos jugadores por equipo después de lo que sucedió con Chivas. Con todo respeto, a mí eso me parecería una tontería. ¿No?
8: Ahorita lo explicamos, si quieres.
9: Venga.
8: Vamos a la nota y explicamos bien por qué esos dos jugadores.
13: El técnico de la selección mexicana, Rafa Márquez, sigue con su gira por la Perla Tapatía. El martes visitó al Atlas y este miércoles fue turno de Chivas. Esta mañana Rafa Márquez fue captado en las instalaciones de Verde Valle junto a su auxiliar técnico Vidal Paloma, su entrenador de porteros Javier Mancisidor y su preparador físico Paul Lorente. De igual forma estuvieron presentes Duilio Davino, director deportivo de la selección nacional mayor, así como Andrés Lilini, director deportivo de las selecciones nacionales menores. En las imágenes difundidas por Chivas se observa que Márquez y su cuerpo técnico vieron junto al director deportivo de Chivas Javier Mier el entrenamiento de los rojiblancos para que posteriormente Márquez platicara con quien fuera su compañero en el Barcelona, Gabriel Milito, y quien ahora es técnico de rebaño. De igual forma, Márquez saludó a los seleccionados como el portero Raúl "El Tal" Rangel. Para ASIR Deportes, Arturo Sanguino.
8: Perfecto, pues ahí está. Vamos a tratar de explicar esto. La FIFA cambió ahora su, cuando menos esta primera fecha FIFA, a 4 partidos.
9: Uh-huh.
8: De acuerdo al calendario del fútbol mexicano, pues con esta... pues había que parar 2 semanas, uh-huh, la semana normal de FIFA más la anterior,
9: sí,
8: para
9: que se juntaran las selecciones.
8: Entonces, esto, por ejemplo, en Europa cayó muy mal,
9: sí,
8: pero bueno, van a acomodar, están acomodando todo el mundo sus calendarios. El calendario en México ya estaba hecho.
9: Uh-huh.
8: Entonces, ¿qué hacemos? Pues, oye, paramos y luego... si califica el Toluca en la allá, ajá, a lo mejor, a mí me tocó hace muchos años trabajar 24 de diciembre, 25, ajá, o día primero, o día 31, porque no se detenía el fútbol. Estoy hablando cuando era torneos largos.
9: Sí, exacto.
8: En los años 60, 70, principios de los 80, uh-huh, se jugaban estas fechas. Ya luego se empezó a dejar de jugar, uh-huh, y ahora pareciera que fuera un problema jugar en estas fechas, ¿no?
9: Sí, sí, sí.
8: Pero bueno. En Europa, pues prácticamente nada más en Inglaterra.
9: Solamente.
8: Se acostumbra, en fin, como sea, pues llenar el calendario estaba muy complicado. Entonces hablaron y dijo Rafa, bueno, puedo traer a todos los de afuera.
9: Uh-huh. Perfecto. Sí, es fecha FIFA, lo puedes hacer. Ok,
8: entonces, denme chance de llamar. Antes, no sé si te acuerdas, estábamos ahí en tele, de repente decían 3 seleccionados, sí, por equipo.
9: Correcto.
8: Ahora dijeron 2. Uh-huh. Eso es por lo que pasó. Hacemos una pausa, regresamos.
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6: Fuerza Cubana, se cumplen 54 años de la primera de las tres medallas de oro de Teófilo Stevenson en los Juegos Olímpicos Múnich 1972, arroba Juegos Olímpicos.
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7: José Luis Mendilíbar dejó de ser técnico del Olympiacos, equipo donde milita el mexicano Armando La Hormiga González. El español estaba en el banquillo del equipo griego desde 2024. Diferentes medios aseguran que James Rodríguez está cerca de ser nuevo refuerzo del Avellino en la Serie B de Italia, que por ahora está en la parte alta de la tabla, peleando por el ascenso. El ucraniano Mykhailo Mudryk, atacante del Tottenham, sufrió una lesión de tobillo durante un entrenamiento que lo mantendrá fuera de las canchas por al menos 5 semanas. Cristiano Ronaldo llegó a 979 goles en su carrera, después de marcar en el triunfo del Al Nassr 2-1 ante el ABA, que los pone como líderes del fútbol en Arabia Saudita. El Barcelona goleó 5-1 al Feyenoord, París Saint-Germain lo hizo 6-1 ante el Slavia Bratislava, mientras que el Liverpool venció 2-1 al Atlético de Madrid, en lo más destacado del segundo día de actividad de la UEFA Champions League. Espacio Deportivo, Ernesto de Valdés.
8: Don Jorge de Valdés.
6: Damos la vía telefónica a través del WhatsApp, el 56-2761-4466. Esperamos sus comentarios.
8: ¿Quién gana el Supertazón? Vamos a preguntarle.
9: ¿Ya de una vez?
6: Ándale, arrancando la NFL. Para usted, ¿cuál es el favorito para el Super Bowl?
8: Ok.
6: 56-2761-4466.
8: ¿Para ti quién lo gana?
6: Yo creo que los Rams.
8: Tú, Rams. A ver, nuestro invitado, tu nieto.
10: Hola, buenas noches. Yo igual creo que los Rams.
9: Vienen muy fuertes, sí, también creo que los carneros son los grandes favoritos.
8: ¿Y yo qué digo?
9: Que los potros.
8: No, mis colts no.
9: ¿Sabes? Búfalo ojalá pudiera dar más batalla.
8: Es lo que te iba a decir, voy a decir Búfalo, porque...
9: Ya les toca.
6: Ya es hora.
9: ¿No? Tienen que decir, ¿no? Como dijo Timbiriche, si no es ahora.
6: Los cuervos también, claro. Ya deben.
8: Los Ravens no van a ganar porque son de Baltimore y ahí eran los verdaderos Colts. Entonces, no. Y jugamos el primer partido, el domingo a las 11, contra los Cuervos. Colts, Cuervos.
9: Exactamente. Y a ver qué tal el campeón defensor, ¿no? Si Seattle puede...
6: Es que ya hay varios quarterbacks que ya urge, ¿no? Lamar Jackson de los Cuervos.
9: De los Cuervos.
6: Uno de los que ya necesita ya...
9: Ya tienen que dar el salto,
8: ya,
9: ¿no?
8: Ya te dijo, Toño, que no.
9: Que eso no va a ocurrir.
6: Y a mí me gusta cómo juega, ¿eh? Lamar Jackson.
8: Defensor, por eso te digo, ya Toño le dijo, no...
9: No va a suceder. Ya de los Raiders de
8: no,
9: Tegu,
8: de
9: ni
8: los
9: hablamos.
8: Raiders y de Miami ya ni hablamos. Sí, ni hablamos. Ni de los Colts tampoco.
9: No, bueno, Anselmo le va a los Delfines.
8: ¿No? A lo mejor llegamos a la postemporada.
9: Ya sería, sí, sería.
8: Ya con eso.
9: Destacado.
8: La logramos, pero bueno. Entonces, la selección, mañana la presentación.
9: Mañana la presentación
8: mañana
9: ya.
8: Mañana hay conferencia de prensa, va a ser durante la mañana. Algunas cadenas de televisión, si usted quiere ver la presentación y la conferencia, la van a pasar.
9: Sí, y creo que la federación incluso en sus redes...
8: En sus redes también va a aparecer en YouTube, en las redes de la federación, de la selección. Entonces usted puede verlo en TUDN, puede verlo creo que también en Azteca, me pareció ver.
9: Seguramente Claro Sports también lo transmitirá, porque ahora van a transmitir los juegos de la selección.
8: Exacto, Claro también lo va a transmitir. Bueno, entonces mañana Rafa Márquez en conferencia, hoy estuvo con Chivas, y bueno...
9: Que siga. Visita de las 7 casas.
8: Ya esa ya seguirá después, porque por lo pronto, pues ya, hoy se fue a Chivas.
9: Exacto.
8: Y ya.
9: Vamos a platicar ahora de la Champions, precisamente lo que sucedió hoy. A pesar del tremendo aguacero, el Barcelona demostró que me parece que es el equipo más en forma. Y mira que van empezando los torneos.
8: Quiero ver cómo termina dentro de un año, ¿eh?
9: Es muy temprano, o sea, todavía,
8: muy,
9: ¿no?
8: Temprano, exacto. Que es pase muy todo el año futbolero.
9: Pero mira, si logran sacar ventaja en la liga, por ejemplo, y aprovechando este buen momento, tendrán ese colchoncito, ¿no?
8: Es que hoy meter 5. Digo, sé que es el Feyenoord, sé que no era el gran rival.
9: Sí, pero hay que hacerlos.
8: Demuestran la capacidad y la calidad. Lo mismo el PSG, o sea, no era contra el gran rival, pero lo ganan.
9: Sí, de acuerdo.
8: Y metieron 6 ellos.
9: Sí, se muestran muy bien. El Barcelona sin un 9, aparentemente, o un 9 nominal, y está Rafinha ahí haciendo goles. Hoy hasta Gabriel Jesús hizo gol cuando entró. La verdad es que está...
8: España fue campeón del mundo sin 9 nominal.
9: Pues sí, de acuerdo.
8: El Barcelona ha sido campeón hasta de la Champions sin 9 nominal. O sea, para los especialistas tácticos, dicen que el 9 es imprescindible. Hay técnicos que han demostrado que esto no es cierto, que puedes jugar con un tipo que aparezca en los espacios, que puede llegar un tipo de atrás a la zona, que puedes tener uno que se salga de la zona para que entren los que vienen por los costados, que era lo que hacía el Barcelona de Guardiola. En fin, hay varios argumentos para que tú manejes a tus equipos en ofensiva sin ese grandote o ese 9 rematador.
9: El killer, como le llaman algunos.
8: El famoso
9: killer. Ahora, hay que tener cierto tipo de jugadores, claro, para poder hacer eso.
8: Claro, ¿no? Claro. Sí. Esa es una realidad. O sea, y así, por ejemplo, dicen que el Real Madrid le falta también, porque Mbappé no es el 9-9.
9: No, a pesar de ser el goleador. Y yo lo que creo que donde le falta gente de más talento o alguien de mucho o más talento es en la media cancha. Se habla mucho de que haber dejado escapar a Rodri, no haberlo firmado, a pesar de que tienen a Bernardo Silva. Pero imagínate, Rodri y Pedri, que son los titulares de la selección española, los tiene el Barcelona y ambos a muy buen nivel, ¿no?
8: Vamos a ver, va a ser interesante, la liga está muy clara, va a ser entre el Madrid y el Barcelona.
9: Hoy, no es que me haya decepcionado, pero otra vez el Simeone, ¿no? Están arriba, van ganando, jugando bien, y es esa situación de buscar defenderse.
8: Ese es otro. Ahora vamos a otro.
9: Al otro sistema.
8: Él sí pone 9 normalmente. Al noruego, ahora a la araña. En fin. Y juega de otra manera totalmente distinta. Ha logrado cosas muy importantes para la historia del Atlético de Madrid, pero sí está pasando por una crisis fuerte. No arrancó bien el torneo.
9: Y mira que cada año le invierte.
8: Hoy jugó con el Liverpool, o sea.
9: Sí, también.
8: En casa y de visitante.
9: Pero empiezas ganando, tienes, creo yo,
8: Sí, claro.
9: Posibilidades de manejar de otra manera. Sin embargo, obviamente, los equipos ingleses en casa siempre son muy difíciles, más el Liverpool. Y hoy hasta Araujo, que es defensa del Barcelona, dio un pase ahí de taquito en el área, muy bien, hacen el gol, y pues lo cierto es que empieza con el pie izquierdo el Atlético.
8: Y lamentablemente no tiene participación Obed.
9: Es que en la liga no le dieron ni número.
8: Le dieron el 3 porque pidió el defensa central argentino de la selección jugar con el que
9: ¿El
8: tenía.
9: Cuti?
8: Que acaba de llegar, pidió, y entonces Obed le cedió el número. Y él se quedó con el que le iban a dar a Romero. Se quedó con el número 3.
9: Y le dijo, espérame, ahorita deja ver qué número nos queda y ahorita te avisamos.
8: Sí. Pues quedó el 3, mira, sí, y sí. Se lo dieron. Salió a la banca, lo cual, pues cuando menos
9: es... Pues ya es algo, sí.
8: Es algo. Y vamos a ver en las rotaciones, como cuando llegó el semestre pasado, que logró ser inclusive titular en algunos partidos por lesiones, en otros entrada de suplente. Vamos a ver si por la rotación, porque empiezan a jugar...
9: Viene la Copa.
8: Fechas dobles, viene la Copa, viene la Champions.
9: Lesiones, en fin.
8: Sí, se empieza otra vez a colar Obed, pero le va a costar un poquito.
9: Ojalá yo la verdad hubiera preferido que saliera prestado algún otro
8: totalmente
9: equipo. El que quieras, ¿no? El Elche, el que sea.
8: Totalmente de
9: acuerdo. Pero que tuviera más actividad.
8: Pero
9: en fin.
8: Bueno, no se logró esa...
9: Si no juega mucho, en un año yo lo veo aquí en la Liga MX con algún equipo.
8: Yo no creo.
9: Ojalá y no, pero...
8: Pero, mira... Ya está, ya el tipo, si lo saben mover, el haber estado en Atlético de Madrid, como le pasó a Raúl Jiménez, puede ser una puerta muy grande en otro fútbol no de tanto nombre.
9: De acuerdo. Entonces,
8: ese tipo de detalles los tiene que explotar muy bien su promotor.
9: Puede ir a Portugal, puede ir a la misma Grecia.
8: Claro. Y seguir en Europa.
9: A Holanda.
8: Y seguir en Europa.
9: Exacto.
8: ¿No? Entonces,
9: ojalá
8: sea así. En fin.
9: Vamos a la actividad de la Champions, por favor.
6: En la continuación de la primera jornada en la Champions League, Ferran Torres con triplete en su primer partido de Champions con el Paris Saint-Germain, el campeón sin piedad ante los debutantes Bratislava de Eslovaquia, 6-1.
11: El equipo ha jugado un gran partido, a nivel individual, pues muy contento de poder jugar mi primer partido en Champions aquí con el PSG, ganar así, marcar un hat-trick, bueno, ahora solo queda que seguir trabajando.
6: También demostrando el poder ofensivo Barcelona, 5-1 ante Feyenoord de visitante, Rafinha con dos tantos, escuchemos a Daniel Olmo.
12: No, siempre van a estar arriba las expectativas. Somos el Barça, vamos a competir por todo y lo estamos demostrando desde el principio y es lo que queremos hacer. No va a ser fácil continuar en esta línea.
6: Arsenal 21-0 a Nápoles, Liverpool 2-1 al Atlético de Madrid, Obed Vargas sin minutos, Stuttgart 3-1 al Viking de Noruega que debutaba y Sporting 3-1 a Galatasaray. Rodrigo Herrera, Asir Deportes.
13: La actividad en la UEFA Champions League continuará este jueves a partir de las 10:45 de la mañana con par de cotejos, Fenerbahce-Roma y PSV ante Shakhtar, dejando cuatro partidos para la 1 de la tarde, Bayern München ante Bodeglim noruego, Slavia Praga frente al Lens de Francia, como 1907 ante Leipzig y el esperado regreso del Manchester United frente al Sabah Fútbol Club de Azerbaiyán. Habla Michael Carrick, estratega de los Red Devils.
14: Yeah, first of all, I think they're a very well coached team. You can see that quite clearly, the ideas, the principles that they have.
15: Sí, en primer lugar, creo que son un equipo muy bien entrenado. Eso se nota claramente. Sus ideas y principios son dignos de respeto y tienen algunas cosas realmente buenas en los últimos 12 meses. Juegan con lanzamientos muy técnicos y con muy buenas conexiones como equipo. Así que todos estamos plenamente conscientes de a qué rival nos enfrentamos.
13: Así, Deportes, Edgar Flores.
8: Pues ahí está, arrancó la Champions, es por puntos y ya iremos poquito a poquito. Ahora vienen los otros torneos.
9: Sí, y solo por esta ocasión que es el inicio y con la cantidad de tan grande de partidos que hay, se va a jugar en jueves.
8: En jueves, la tercera Champions parte.
9: Correcto, ya las siguientes jornadas ya serán como es costumbre, dos días de Champions y luego ya vendrá la Europa League, luego la
8: Conference
9: League.
8: Que arrancan la próxima semana.
9: Es correcto.
8: Correcto.
9: Es correcto.
8: Así estamos. Entonces, señoras y señores, mañana más partidos de la Champions. ¿Los tienes por ahí para anunciárselos a la gente que quiera mañana seguir viendo Champions, la mejor liga de fútbol? Porque finalmente viene siendo una liga.
9: Pues sí.
8: Es un torneo enorme. Entonces, pues
9: rápidamente así los decimos. El Fenerbahce contra el Roma. El Eindhoven ante el Shakhtar Donetsk. Bayern Múnich que hace su presentación ante el Bodo Glimt.
8: El Bayern.
9: El Como de Cesc Fabregas, ajá, que está haciendo la sensación en Italia, ante el Leipzig. Buen equipo. Manchester United se presenta contra el Sabah. Y el Slavia Praga ante el Lens de Francia.
8: Yo creo que el Bayern es el partido que... Y el Cómo.
9: Ajá, sí, quiero verlo. Por conocer, sí, yo también quiero ver a este equipo.
8: Lo de Cesc Fabregas, que
9: exactamente.
8: Están hablando muy bien de él.
9: Ahora hablar del fútbol mexicano. Platicábamos de esta incorporación de Santiago Ramos que viene al América. Lo de Alaba parece que quedó nada más ahí. Decían que se lo estaban ofreciendo al América y que realmente la traba principal era el sueldo.
8: Yo creo que alguien allá de los nuevos directivos del América habló con alguien y Alaba es un jugador que se lesiona
9: demasiado,
8: muchísimo. Entonces, si ya está corriendo riesgos, dicen, con Carlos Álvarez,
9: sí,
8: por lo de la pubalgia, que ahorita no está lesionado.
9: No.
8: Ahorita está entrenando al parejo del equipo, está trabajando muy bien Carlos Álvarez, que por cierto, dicen que no le gusta que le digan Carlitos. No sé, porque acá, como chaparrito, llegó Carlitos y... Por ahí me comentaron que decían, no, yo soy Carlos, hombre.
9: Ya de Charlie ni hablamos.
8: Pues, a lo mejor le gusta más, hombre. Pero bueno, está bien, está entrenando al parejo del equipo. ¿No creen que alcance a debutar contra Guadalajara? Juega el sábado contra Cruz Azul, después va contra Guadalajara.
9: Vaya, par de
8: partidos. Y luego viaja contra Necaxa. Ahí se cree, aunque el profe Valenzuela dice, déjenmelo trabajar, yo hago mi labor. Tenemos un gran cuerpo de preparadores, tenemos un gran cuerpo de fisios, como le llaman ahora, gente muy profesional en América, del staff, y dice, trabajando aquí con ellos, a lo mejor les damos una sorpresita.
9: Entonces, vamos a ver, ojalá, ¿no?
8: Vamos a esperar. Lo de Tona dices que no se ha confirmado, que está ahí en la duda, y entonces vamos a ver, porque a mí me parece que sí necesitan un medio de contención. Vamos a entrar a otra cosa táctica. Ya que hoy veniste muy, muy entrenador. Hay equipos que utilizan siempre al que le dice la Volpe, el Fierrito, el Contención, el Lira, el Edson, el tipo ese de que está ahí para quitarla e iniciar. Antes era nada más la quito y se la doy a, hasta se hacía una frase muy futbolera. Tú quítala y dásela al que sabe. Tú quítala ahí en el medio campo. Correcto. Tú tapa que nos vengan y dásela. Josh en el América, Reynoso, en fin. Entonces, América necesita uno así. Pero ahora hay muchos equipos que quieren jugar muy ofensivos y ponen dos, pero de ida y vuelta. Ajá. Y muchas veces, como Monterrey, quedan mal parados.
9: Exactamente. Y vamos, sí, sí le hace falta uno de América. Yo creo que se fue Jonathan, que era ahí uno que... Es pulmón, ¿no? En algún,
8: exactamente.
9: Hace algunos años.
8: Exactamente. Yo pensé que Cervantes, pero se nos ha quedado un poquito. Vamos a ver finalmente.
9: Y a ver ahora si llega, ya escucharemos la información regresando del corte, si llega este defensa, que evidentemente será titular, ¿quién será el sacrificado? ¿Juárez o...?
8: Híjole. Yo espero... Ahora, ¿el América puede adelantar a Israel de contención?
9: Ajá.
8: Y, a lo mejor... Y que el argentino y Juárez sean los centrales.
9: Vamos a...
8: Ya eso no puede ser, ¿eh?
9: Bueno, pues los invitamos.
16: Entonces, para que nos digan cuál es su favorito para ganar el Super Bowl, recuerden a través del WhatsApp 56-2761-4466. Regresamos.
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2: Hay historias que se cuentan y hay historias que se viven. Hace 50 años comenzó un camino escrito con pasión, entrega y un orgullo inquebrantable. Hoy celebramos medio siglo llevando el nombre de Mexicali a lo alto de la Liga Mexicana de Béisbol, arroba Águilas de MX Lee.
3: El mercado de fichajes en la Liga MX finaliza este 11 de septiembre y América tendría cerrado la contratación de Santiago Ramos Migno, defensa argentino de 24 años que milita en el Bahía de Brasil. Con la salida de Sebastián Cárceles al Celta de Vigo, la urgencia de los azulcremas era encontrar un defensa central y por ello buscaron a Santiago. La negociación al parecer rondó los 10 millones de dólares, incluidas las variables. Santiago Ramos se formó en el Boca Juniors, posteriormente llegó al Barcelona Athletic, además estuvo en el Youth Everly Leuven de Bélgica, regresó a Sudamérica con el Defensa y Justicia para después fichar por el Bahía. Aunque las Águilas ya tendrían cerrado esta negociación, todavía falta que lo haga oficial el club. Para Asir Deportes, Arturo Sanguino.
4: Bueno, ahí están las cosas, mi querido Jorge.
5: Correcto, pues falta que se confirme, ¿no? Que se haga oficial, que los clubes hablen de esto. Hoy, por ejemplo...
4: ahorita en la noche...
5: Hace rato surgió en redes la información, falta que lo confirmen, evidentemente, que Elías Montiel, el jugador de Pachuca, se iría a jugar al Atlas. Se habla de 12 millones de dólares. Uf. La transacción, más otros dos o tres en bonos, en fin.
4: Muy buena contratación, ¿eh?
5: Y muy cara.
4: Te soy sincero, es una gran contratación.
5: Lo que significa entonces que comprar a un jugador mexicano para el mercado nacional es carísimo.
4: Si lo vendes, por ejemplo, a Montiel a Europa, ¿cuánto vale?
5: Pues yo creo que no te lo pagan más de 6 millones.
4: ¿No? Pues no, entonces no lo llevan.
5: Claro.
4: Eso, lo que acabas de decir, eso es uno de los grandes problemas que tiene el fútbol mexicano. O sea, si un equipo en México te paga por Montiel 12 millones, ¿cuánto te tiene que pagar un equipo extranjero? Nadie lo paga porque con 12 millones van a Ecuador, van a Colombia, van a Argentina, hasta Brasil y compran dos jugadores.
5: Correcto.
4: De 6.
5: Cumplidores.
4: Si no les sirve, lo regresan, porque regresan todos los años un montón.
5: Sí.
4: O los mandan para México. ¿No?
5: Exactamente.
4: A otro precio. Esa es la verdad, ese es un problema gravísimo que tenemos. Mira, es una gran contratación, Montiel es un gran jugador, pero 12 millones.
5: Es demasiado.
4: No.
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2: Cumpleaños de leyenda, Luka Modric llega a 41 años manteniéndose como referente de Croacia y del fútbol internacional. Arroba Última Hora S-Bajo.
3: En los Pumas parece que se quedan sin Guillermo el Memote Martínez, ya que los Tigres habrían llegado a un acuerdo para hacerse del delantero mexicano. A falta de hacerse oficial, los Pumas vendieron a Martínez por 2.5 millones de dólares. Es un traspaso de manera definitiva y solo falta que el Memote concluya exámenes médicos y físicos. Martínez con el técnico Esteban Solari estaba prácticamente borrado. En esta apertura 2026 apenas sumaba 54 minutos en 5 partidos disputados, donde registraba un gol. El técnico de Tigres, Víctor Manuel Bucetich, puntualizó por qué tardó tanto en concretarse el fichaje de Martínez.
7: Sí, he hablado con él, con el jugador, y, o sea, nosotros no somos el impedimento, ¿no? O sea, se ha estado ofreciendo, se ha estado hablando, el jugador quería venir para acá, entonces, pero aquí la directiva del equipo de Pumas a lo mejor es la que no está con esa certeza.
3: Para Asir Deportes, Arturo Sanguino.
8: Muy bien.
4: Perdón, antes de iniciar,
5: sí.
4: Déjame decirte que hoy, de alguna manera, arrancó el torneo que está organizando la federación entre la liga, bueno, la TDP, la Premier, ajá, y las fuerzas básicas los de los equipos. Entonces, por ejemplo, hoy al equipo de Cuautitlán, donde trabaja Oscar, mi hijo, uh-huh, que es el secretario técnico ahí, le tocó contra el América.
5: Ah, bien.
4: Y fueron los jugadores de 17 años del América, 15, 16, 17
5: ¿fueron
4: años
5: en Cuautitlán?
4: Y 3 de 21 fueron a jugar. No, él estaba por la cancha que tienen ellos, es allá en el sur.
5: Okay.
4: Y fueron a jugar al barrio. Y eso es lo que necesitan, claro, sacarlos de
5: lo
4: la
5: que se
4: comunidad.
5: Antes.
4: Y que empiecen a sentir desde chicos la presión de vivirlo. Entonces, ganó el América, ganó claramente 5-1, y así hay muchos partidos. Si usted se mete a las diferentes redes de las ligas, van a encontrar todos los resultados. En el grupo donde está Cuautitlán, los Huracanes, que no juegan por diferentes circunstancias allá en Cuautitlán, sino allá en Milpalta, está Pumas y está otro equipo de, creo que de segunda. Entonces, la verdad está interesante, y sí, ojalá los equipos entiendan que es muy importante que esto que hizo el América, salir a jugar a la cancha de los.
5: Como debe ser, sí,
4: y
5: sí,
4: porque
5: sí
4: les van a gritar, van todo a sentir, la presión, van a empezar del público, a vivir, claro, lo que es.
5: Las canchas no en tan buenas condiciones.
4: Exacto.
5: Rápidamente, ahora que dijiste Pumas, antes de que el tocayo comience con sus comentarios, ya hoy se confirmó, se hizo oficial, Juan Carlos Ortega es el nuevo director de Fuerzas
4: Básicas. Es una buena contratación de
5: Pumas. Muy buena. Y Raúl Alpizar, pues
4: ya. Él entiende a los chavos, ya fue seleccionador nacional, ha trabajado mucho con juveniles, ojalá arregle lo que hay en Pumas, lo conoce perfectamente Toño Sancho, así que ojalá les vaya bien. Ahora sí, Jorge, ya.
8: Perfecto, muchas gracias. Vamos entonces con los mensajes que nos manda Jackie, estos mensajes del auditorio, y aprovechando que está aquí mi nieto Alejandro Torres, venga, que arranque con el primer mensaje.
4: A ver, Ale.
9: Gracias, Gerardo González del Estado de México. Buenas noches, Raúl. ¿Crees que el América este torneo sea campeón de fútbol del fútbol mexicano?
4: Yo todas las temporadas creo que sí, pero eso es por el cariño. Pero la verdad están armando un plantel muy interesante. Yo si encuentran el medio de contención o si logran que Reyes se haga fuerte en esa zona, América

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2: De la pretemporada del verano va a ser mucho mejor.
3: Sí, cómo no. Elías de Interlomas, muy buenas noches. Yo digo que es el equipo del, es el año de los Bills de Búfalo. Saludos.
4: Venga, un abrazo. Pues ojalá.
2: Bueno, venga, venga.
4: Me gustaría, sí.
5: Esteban Méndez del municipio de Ecatepec. Buenas noches. No descarten a mis Seahawks, que también pueden ser candidatos, claro, al bicampeonato de la NFL. ¿Quién? Saludos para todos.
4: Tienes muchas razón. Gracias.
2: La verdad que sí.
4: Claro, hay que ver, hoy salió lesionado en la primera jugada práctica, en la primera serie ofensiva, Sam Darnold, un problema en la cadera, vamos a ver si no es tan severo.
2: No sea serio.
4: Si se pierde ahí varios partidos, entonces ya empezará con el pie izquierdo, Seattle.
3: Ya empezó el tercer cuarto y están perdiendo 7-0.
4: Todavía.
2: ¿Y en el tenis? Seahawks.
4: Y en el tenis, Alexander Zverev está arriba ya 2-0.
2: Ok.
3: Jorge Alfredo Ibarra, muy buenas noches, la pelota está en el fondo, saludos. Eso. Raúl Sarmiento.
2: Saludos.
3: Y también a mis tocayos, arriba las Águilas.
4: Eso. Venga, arriba, saludos y gracias.
3: Antonio Carballo desde Puerto Vallarta, Jalisco, un placer escucharlos como todos los días, creo que el formato anterior de la Champions era un poco más competitivo, saludos.
4: A mí me gustaba más.
2: A mí me gusta este, fíjate. Sí. No, o sea, llegamos a la última jornada y todos buscan algo, ya sea mantenerse entre los primeros 8 o calificar. Y antes, a veces, los dos fuertes de cada grupo se despegaban y...
4: Ya ves lo que pasó con el Paris Saint-Germain hace 2 años, ¿no? Que quedó en, no quedó dentro de los primeros 8, jugó el playoff y de ahí se fue a la final. Exacto.
2: Muy a lo mexicano.
4: Sí, de acuerdo.
3: Abraham Ruiz, desde Cuautitlán Izcalli. Saludos, los escucho todos los días. Opino que los... el Super Bowl lo van a ganar los Dallas Cowboys.
2: Dallas, a mí me han dicho que pueden.
4: Ahora sí,
2: ¿eh?
4: Yo hasta no ver, no creo.
2: Mi compadre Braulio Luna me jura y me perjura que ahora sí, pero Braulio fue un gran futbolista, nada más.
4: Sí, correcto.
3: Vamos a ver qué pasa. Bueno, pues muchas gracias, Alejandro Torres.
5: Muchas gracias.
3: Gracias, Jorge
4: buenas
3: Pineda.
4: Noches. Gracias, buenas noches. Pásenla.
3: Muchas gracias, señor.
2: Hasta mañana. Aquí estaremos.
3: Gracias a Francisco Javier Caballero en los controles, Lalo Cortés en la producción, Ricardo Blancas y Rodrigo Herrera en redacción. Gracias a Jackie en los teléfonos. Su servidor, Jorge de Valdés Franco, les da las gracias y las buenas noches.
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15: Ya son las 8 de la noche con un minuto después de años de distancia. Liam y Noel Gallagher vuelven a compartir algo más que un escenario. En Londres presentaron una película que muestra su gira de reunión, momentos inéditos detrás del telón y una historia que, según sus creadores, podría sacar más de una lágrima. Quédate conmigo a lo largo de esta hora para conocer todos los detalles. Pero antes vamos al 82 para que su majestad el rey del pop abra la puerta con... Thriller.

0: Red Hot Chili Peppers con Californication de 1999 en 92.5 Mix, 80s, 90s y más. Y en digital por iHeart Radio. Yo soy Carlos Cabrera, las 8:13. Te tengo información, Oasis presentó un retrato íntimo de su esperado reencuentro. Liam y Noel Gallagher llegaron a Londres para el estreno británico de Oasis, Don't Look Back in Anger, una película que sigue su gira de reunión Live 25. Y bueno, este filme mezcla conciertos, imágenes exclusivas tras bambalinas y momentos nunca vistos de una de las relaciones más turbulentas en la historia del rock. Es impresionante el trabajo que cosecharon con esto, porque tuvieron una ovación increíblemente larga y pues destacaron en este festival que se presentó esta película allá en Londres. Y no sé, es como pues a la vez ocupar de todo aquello que hablaban la gente de pues de ellos y cosas que son reales por todas sus disputas, para seguir alimentando pues ese caótico y a la vez increíble reencuentro que se dio hace poco. Increíble, increíble sin duda. Soy Carlos Cabrera, quédate conmigo, te tengo más detalles sobre esta noticia en unos minutos. Aquí en 92.5 Mix, 80s, 90s y más. Y en digital por iHeart Radio.
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0: And get your love de Redbone. Ven y toma tu amor. Son las 8:29 minutos en 92.5 Mix, 80s, 90s y más, y en digital por iHeart Radio. Yo soy Carlos Cabrera y sigo dándote detalles sobre esta nota. Oasis presentó un retrato íntimo de su esperado reencuentro. Esta película que narra hechos que dieron como conclusión ese reencuentro, bajo el título Oasis, Don't Look Back in Anger, fue escrita por Steven Knight, creador de Peaky Blinders, y la producción repasa el reencuentro de los hermanos Gallagher tras años de distanciamiento. Su mensaje va más allá de la música, habla de reconciliación y segundas oportunidades, algo que parecía imposible para estos dos. La cinta llegará a salas seleccionadas este septiembre y después estará disponible para que la disfrutes en streaming. Para todos aquellos fans de Oasis que amaron su reencuentro, bueno, tienen una oportunidad de ver esta otra cara de la moneda tras bambalinas. Soy Carlos Cabrera, regreso contigo en unos minutos para recordarte cómo funciona nuestro querido Talkback en la aplicación de iHeartRadio, en donde escuchas 92.5 Mix, 80s, 90s y más.
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2: Band of Brothers tendrá un nuevo documental para celebrar el 25 aniversario. Oasis, Charlie XCX, Fontaine's DC y Kiss se encuentran entre los nominados a los Abbey Road Music Photography Awards 2026. Javier Bardem siente la responsabilidad de pronunciarse sobre temas políticos. El público de Venecia ovaciona de pie durante 9 minutos la película de terror italiana The Spiral. Julia Garner afirma que su película biográfica sobre Madonna no está muerta. Ed Sheeran cancela segundo concierto en la Ciudad de México.
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0: Wind of Change de 1990, Scorpions, en 92.5 Mix, 80s, 90s y más, y en digital por iHeartRadio. Soy Carlos Cabrera, ya a las 8:47 minutos. 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Así que comunícate con cabina usando el TalkBack en iHeartRadio mientras escuchas 92.5 Mix, 80s, 90s y más. Yo soy Carlos Cabrera. Nos queda una hora juntos, así que quédate conmigo para que a lo largo de las 9 de la noche desentrañemos un misterio más, y en esta ocasión de Hall & Oates. Yo sé que tú los conoces, así que quédate aquí.
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0: que pues yo la verdad es que no quiero que se pierdan, porque somos mexicanos y aparte nuestra gastronomía es reconocida en todo el mundo.
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11: Son las 9 de la noche. Hell and Oates vendieron millones de discos y compartieron escenarios durante décadas. Pero hace poco comenzó a circular una historia difícil de creer. Uno de ellos llevó al otro a tribunales por una disputa que terminó rompiendo una de las sociedades más exitosas del pop. ¿Qué fue lo que realmente pasó entre Daryl Hall y John Oates? Quédate conmigo y descúbrelo a lo largo de esta hora. Ponte a dudar si es verdad o no. Mientras escuchas a Gloria Gaynor con I Will Survive.

0: Acabas de escuchar a Mojo con Lady del 2000 en 92.5 Mix, 80s, 90s y más, y en digital por iHeartRadio. Soy Carlos Cabrera, son las 9:09 minutos. Tenemos este misterio entre manos. Esta disputa ocurre en el 2023, cuando Derry Hall presenta una demanda para frenar una operación relacionada con los activos compartidos del dúo Hall & Oates. La situación escala rápidamente y declaraciones de ambas partes dejan clara una cosa: que el conflicto iba mucho más allá de los negocios y de la música que llevaban compartiendo durante tantos años. Para muchos fans, resultó sorprendente descubrir que la relación entre ambos, entre Daryl Hall y John Oates, estaba completamente fracturada, deshecha. ¿Pero fue cierto? ¿Qué fue lo que pasó en 2023? Quédate conmigo y descúbrelo en unos minutos aquí en 92.5 Mix, 80s, 90s y más, y en digital por iHeartRadio.
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0: The Hollies con Long Call Woman in a Black Dress para cerrar la noche en 92.5 Mix, 80s, 90s y más, y en digital por iHeart Radio, las 9:23. Oye, ¿qué pasó con Helen Oates? Bueno, todo esto es real. Daryl Hall demandó a Helen Oates por desacuerdos sobre sus activos empresariales vinculados a su sociedad musical. El conflicto terminó resolviéndose mediante arbitraje en el 2025, tan solo el año pasado. Pero no hubo reconciliación pública. De hecho, ambos pues dejaron entrever que pues no esperan volver a trabajar juntos jamás en la vida, poniendo fin a una colaboración que comenzó a principios de los años 70 y nos regaló una cantidad increíble de música que es genial. Si tienes oportunidad de disfrutar de este catálogo musical de Helen Oates, pues hazlo porque vale mucho la pena. Soy Carlos Cabrera. Te quedas en Panorama Informativo. Tú y yo nos escuchamos mañana en punto de las 4 de la tarde aquí en 92.5 Mix, 80s, 90s y más, y en digital por iHeart Radio. Excelente ombligo de semana. Descansa. Buenas noches. Bye.
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6: Celebrar el 25 aniversario. Oasis, Charlie XCX, Fontaine's DC y Kiss se encuentran entre los nominados a los Abbey Road Music Photography Awards 2026. Javier Bardem siente la responsabilidad de pronunciarse sobre temas políticos. El público de Venecia ovaciona de pie durante 9 minutos la película de terror italiana The Spiral. Julia Garner afirma que su película biográfica sobre Madonna no está muerta. Ed Sheeran cancela segundo concierto en la Ciudad de México.
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5: ¿Cómo están? Buenas noches. Continuamos con la información para todos ustedes en la emisión nocturna de Panorama Informativo a través de las emisoras de Grupo ASIR aquí en Pachuca. Ya está Arturo Mora, Adrián Molina, Jackie Servini y el equipo de reporteros de ASIR Noticias junto con su servidor Lalo Larrieta y nos vamos con la información. Así que adelante. Para mantener el control de la rabia en Hidalgo, la Secretaría de Salud ha aplicado 2.5 millones de vacunas antirrábicas y ha realizado cerca de 140 mil esterilizaciones. De acuerdo con cifras del Secretariado Ejecutivo del Sistema Nacional de Seguridad Pública, Hidalgo va a la baja en delitos de alto impacto. 4 de cada 10 estudiantes mexicanos de 15 años alcanzan el nivel básico de desarrollo en matemáticas, lectura y ciencias. En diversos operativos, autoridades federales decomisaron drogas, armas de fuego y huachicol en Chiapas y Nuevo León. Avanza en comisiones la iniciativa que prohíbe a aspirantes de doble nacionalidad a contender por gubernaturas o la presidencia. Hacemos una pausa, regresamos con toda la información a detalle en la noche de este día 9 de septiembre del 2026 con Panorama Informativo, emisión nocturna.
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5: ¿Qué tal? ¿Cómo están? Buenas noches. Los saluda Lalo Larrieta y ya tengo toda la información que compartir con todos ustedes en la noche de este miércoles. Así que adelante. En diversos operativos, autoridades federales decomisaron droga, armas de fuego y huachicol en Chiapas y Nuevo León. René Ponce.
18: En acciones coordinadas del Gabinete de Seguridad Federal durante el 7 de septiembre, sus integrantes llevaron a cabo detenciones, cateos, aseguramientos de armas de fuego y de distintos tipos de droga en Chiapas, Nayarit, Nuevo León, Puebla, Quintana Roo, Sinaloa y Tamaulipas. Se destaca que en Chiapas, elementos del ejército mexicano catearon un inmueble donde detuvieron a 4 personas y les aseguraron 2 armas largas, 2 armas cortas, 3 cargadores, 42 cartuchos y diversas dosis de droga. Mientras que en Nuevo León, elementos de la Fiscalía General de la República catearon un inmueble donde localizaron e inhabilitaron 2 tomas clandestinas. Además, aseguraron un arma corta, un cargador, 21 cartuchos, 4 vehículos, un tanque cilíndrico, 2 celulares y documentación. René Ponce Hernández.
5: De acuerdo con los resultados de la prueba PISA, 4 de cada 10 estudiantes mexicanos de 15 años alcanzan el nivel básico de desarrollo en matemáticas, lectura y ciencias. Mónica Barrera.
19: Los resultados de la prueba PISA muestran que solo 30% de estudiantes de 15 años alcanza al menos el nivel básico de desempeño en matemáticas, frente a 65% de lectura y ciencias. Solo la mitad alcanza ese nivel, frente a 69% y 74% respectivamente en la OCDE.
20: 3 de cada 10 estudiantes obtienen el nivel mínimo en matemáticas. Solamente interpretar y reconocer una situación simple y cómo debe ser representada matemáticamente, convertir precios a diferentes monedas.
19: Así lo dijo María Teresa Gutiérrez, directora de Monitoreo de Indicadores de Mexicanos Primero. Mónica Barrera.
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5: En el miércoles de Ciencia y Tecnología, Lamán Carranza nos habla de la inteligencia artificial y qué ha dejado de ser una novedad y cómo influye en nuestro aprendizaje.
32: Miguel Ángel pintó dos manos a punto de encontrarse. Hoy podríamos imaginar otras dos: la curiosidad de un niño y todo el conocimiento que ahora tiene a su alcance. Entre una y otra todavía hay una distancia. La educación tiene que enseñarles a cruzarla, porque nuestros hijos ya tienen acceso a las respuestas. Nuestra responsabilidad ahora, Lalo, la tuya, la mía, la de los comunicadores, la de los gobiernos, por supuesto, como padres de familia, la sociedad, ahora es más importante, y es enseñarles a comprenderlas.
5: Para mantener el control de la rabia en Hidalgo, la Secretaría de Salud ha aplicado 2.5 millones de vacunas antirrábicas y ha realizado cerca de 140 mil esterilizaciones.
0: La prevención de enfermedades transmisibles y el cuidado responsable de perros y gatos han permitido fortalecer la protección de la salud de las familias hidalguenses, al tiempo que promueven una mejor convivencia entre las personas y sus animales de compañía. Como parte de esta estrategia, la Secretaría de Salud ha aplicado más de 2.5 millones de dosis de vacuna antirrábica, acción fundamental para mantener el control de la rabia y reducir riesgos para la población, consolidando una de las principales medidas de prevención en salud pública. Este año de gobierno se realizaron 139.964 esterilizaciones de perros y gatos, contribuyendo al control poblacional, la disminución del abandono animal y la promoción de una cultura de tenencia responsable en las comunidades. Jacqueline Servín.
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5: Vámonos a los deportes en esta noche.
1: Hola, hola amigos de Panorama Hidalgo, qué gusto volver a saludarlos y estar con todos ustedes. Soy Arturo Sanguino y estas frecuencias nos vuelven a unir para platicar de lo más relevante en materia deportiva. Scarlett Camberos también está en las candidatas al Balón de Oro Femenil 2026 por su destacada participación con América Femenil. La mexicana Scarlett Camberos compartió sus impresiones por esta nominación al Balón de Oro.
4: Sigo en shock, como si no fuera como real, pero sí, pues bueno, siento que es como una motivación extra que me da de que pues estoy haciendo las cosas bien y que pues sí, que tener esa nominación es como puedo estar orgullosa de mi trabajo.
1: Con esto me despido, amigos de Panorama Hidalgo. Soy Arturo Sanguino. Que pasen un excelente miércoles.
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2: Los homicidios dolosos disminuyeron en comparación con julio al contabilizarse 10 casos menos, lo cual permitió al Estado mantenerse entre las 10 entidades federativas con una incidencia inferior a la media nacional. De acuerdo con cifras del Secretariado Ejecutivo del Sistema Nacional de Seguridad Pública, esta reducción coloca a Hidalgo en el lugar 19 a nivel nacional en este indicador. Jacqueline Servín.
3: En Jalisco, el primer semestre de este 2026 se ha reportado la desaparición de 26 adolescentes. Martín Beltrán.
4: La Fiscalía Especializada en Personas Desaparecidas informó que entre enero y julio de 2026 se han denunciado 26 desapariciones de adolescentes en la entidad. Indica que de ese total, 5 casos presentan indicios de estar relacionados con reclutamiento por parte de grupos criminales y las investigaciones se desarrollan en coordinación con fiscalías de otras entidades donde presuntamente se ubicarían las víctimas. La dependencia detalló que 5 adolescentes ya fueron localizados con vida, mientras que 16 continúan desaparecidos, por lo que permanecen activos los operativos de búsqueda. Martín Beltrán.
3: Nos despedimos de la emisión nocturna de Panorama Informativo a través de las emisoras de Grupo Asier aquí en Pachuca y también a través de iHeartRadio. Gracias, muchas gracias a Arturo Mora, Adrián Molina, Jackie Servini y el equipo de reporteros de Asier Noticias, de Asier Deportes. Se despide de todos ustedes, su amigo y servidor Lalo Larrieta, quien les desea que la pase bien, pásela rico, descanse, buenas noches, dibuje una sonrisa en su rostro. Le estamos pegando al viernes.
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1: Band of Brothers tendrá un nuevo documental para celebrar el 25 aniversario. Oasis, Charlie XCX, Fontaine's DC y Geese se encuentran entre los nominados a los Abbey Road Music Photography Awards 2026. Javier Bardem siente la responsabilidad de pronunciarse sobre temas políticos. El público de Venecia ovaciona de pie durante 9 minutos la película de terror italiana The Spiral. Julia Garner afirma que su película biográfica sobre Madonna no está muerta. Ed Sheeran cancela segundo concierto en la Ciudad de México. 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
5: Muy buenos días, arrancando panorama informativo en avance en este jueves 10 de septiembre del 2026, arañando el día viernes, pero estamos con todos ustedes con la información en avance de panorama. Los saluda Lalo Larrieta.
6: En 2 años, la Unidad de Rehabilitación de Fauna Silvestre de Pachuca ha brindado atención a más de 600 animales. En el Congreso del Estado de Hidalgo solicitaron analizar la viabilidad de un posible regreso al esquema del carril compartido del Tuzobús. El gobierno de Hidalgo y Pemex refuerzan la estrategia de seguridad contra el huachicol.
5: Tengo toda esta información a partir de las 8 de la mañana, no se lo puede perder, acercándonos al fin de semana con Panorama Informativo. A las 8 de la mañana los espero, por supuesto, con todo el equipo de Panorama.
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4: Ligera carga.
3: Déjame platicarte que así encontrarás el Boulevard Felipe Ángeles entre Tec de Pachuca y hasta Secundaria Técnica 1. Igual el Boulevard Pachuca Pachuquilla desde la entrada al fraccionamiento La Providencia y hasta Ciudad del Conocimiento. Misma condición por el Boulevard Colosio desde el Chacón y hasta el Boulevard Nuevo Hidalgo.
4: Buen avance.
3: Aprovechalo por el Boulevard Panorámico desde Avenida Industrial La Paz y hasta el Boulevard Rojo Gómez. Y ahorita te conviene va solo desde Nicolás Romero y hasta Camerino Mendoza.
4: Clima.
3: 11 grados marca el termómetro. 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Soy Andrea y bienvenidos a la 92.5 Mix, 80s, 90s y más.
5: Soy Karen.

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1: Tengo más información para todos ustedes en el arranque de este día jueves 10 de septiembre del 2026. Los saluda Lalo Larrieta y nos vamos con la información. Con el lema Tradición que mueve a la comunidad, del 11 al 16 de septiembre se llevará a cabo la Feria de Pachuquilla 2026. A través del programa Un Puente de Amor del Sistema DIF Hidalgo, 7 menores fueron entregados en adopción. La Sala Superior del Tribunal Electoral del Poder Judicial de la Federación desechó la impugnación del Tribunal Electoral del Estado de Hidalgo por la designación del titular del órgano interno de control del Congreso Estatal. Recuerden que toda esta información la tendré a partir de las 8 de la mañana. No se lo olviden, en el 92.5 Mix FM y también a través de iHeartRadio, Panorama Informativo de Pachuca. Los saludo, Lalo Larrieta.
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1: El comediante John Mulaney está en negociaciones para protagonizar Get Smart. Stephen Morris tiene una enfermedad grave que impide su regreso a New Order. Billy Joel afirma que los conciertos le estaban dañando el cerebro y los nervios. El hijo de D'Angelo y Angie Stone interpretará a Notorious B.I.G. en la biopic de Snoop Dogg. Stephen Graham se une al reparto de Hit 2. Nirvana recibirá el premio Video Vanguard en los MTV Video Music Awards. 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
5: Carga.
4: Déjame platicarte que así se encuentra ya la carretera México-Pachuca desde San Antonio y hasta Matile.
5: Ligera carga.
4: Si es que quieres utilizar el Boulevard Colosio, te platico que ya lleva ligera carga desde el Chacón y hasta el Boulevard Nuevo Hidalgo. Así también por el Boulevard Felipe Ángeles entre Tec de Pachuca y Secundaria Técnica 1. El Boulevard Pachuca-Pachuquilla en la misma condición desde la entrada al fraccionamiento a la Providencia y hasta Ciudad del Conocimiento.
5: Muy rápido.
4: Aprovechalo por el Boulevard Panorámico desde Avenida Industrial La Paz y hasta el Boulevard Rojo Gómez.
5: Clima.
4: 11 grados. 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Soy Andrea. Quédate escuchando la 92.5 Mix, 80s, 90s y más.

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3: Estamos, buenos días. Tenemos más información para todos ustedes en el arranque de este día jueves, arañando prácticamente el día viernes. Le estamos pegando. Estamos con todos ustedes con panorama informativo en avance. Los saluda Lalo Larrieta. En el Congreso del Estado de Hidalgo solicitaron analizar la viabilidad de un posible regreso al esquema del carril compartido del Tuzobús. Con el lema Tradición que mueve a la comunidad, del 11 al 16 de septiembre se llevará a cabo la Feria de Pachuquilla 2026. A través del programa Un Puente de Amor del Sistema DIF Hidalgo, 7 menores fueron entregados en adopción. Los saludo, Lalo Larrieta, y los espero con todo el equipo de Panorama a partir de las 8 de la mañana. No se lo olvide, en el 92.5 Mix FM, Panorama Informativo de Pachuca.
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3: ¿Cómo están? Buenos días, tengan todos ustedes esta mañana de Panorama en el 92.5 Mix FM y también a través de iHeartRadio en esta mañana transmitiendo desde Madero Restaurante aquí precisamente en Valle de San Javier. 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
2: Estar en esa comunicación con todos y cada uno de ustedes, ¿de acuerdo? Bueno, mientras tanto vamos a continuar con más en Panorama 92.5 Mix FM y también a través de iHeartRadio, como le decíamos. Y muchas gracias a la gente que nos saluda de momento, que andan en sus bicicletas, en la ciclopista, porque en esta mañana pues tuvimos que ir al lado de la ciclopista en unos tramos, entonces algunos que ya nos conocen, que andamos en bicicleta y todo ello, pues nos ubican y luego nos saludan. Eso es lindo, es bonito, estemos con todo ello, ¿de acuerdo? Y toda esa compañía mutuamente. Bueno, mientras tanto vamos a continuar con más para todos ustedes en esta mañana de Panorama. Y como le decía, aquí lo importante es que manejar con mucha, mucha precaución. Y salir a tiempo, porque tenemos esa costumbre de no salir a tiempo y echarle la culpa a todos y a cada uno de lo que esté en nuestro entorno. Eso se lo vamos a decir hasta el cansancio, en verdad, porque es con lo que nos topamos en el día a día. Sí, en el día a día, que pasa esto, que pasa aquello, pero pues así son las cosas y así ya lo tenemos previsto, ¿no? Ya lo tenemos previsto. Entonces, pero bueno, mientras tanto vamos a tener más información para todos ustedes en esta mañana de Panorama en el 92.5 Mix FM y también a través de iHeartRadio. Gracias. Son las 8 de la mañana, las 8 de la mañana con 5 minutos en esta mañana de Panorama Informativo desde Madero Restaurante con todos ustedes. 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Así que mientras tanto voy con Jackie Servín hasta el sur de la capital de alguien, ¿se les parece? Adelante, buenos días.
3: Hola, hola Lalo, buenos días para ti, para todo el auditorio, con el gusto de acompañarlos como todas las mañanas, Lalo, en este jueves que hay que tomar nuestras previsiones porque pues tenemos pronósticos de lluvia, Lalo. Y bueno, pues en el panorama de la información te comento que la presidenta de México, Claudia Sheinbaum, aseguró que no habrá nuevos impuestos ni gasolinazos que estén considerados en el paquete económico 2027. Por otra parte, en Chihuahua fue detenido Epifanio N., identificado como jefe de plaza del grupo delictivo La Línea, esto en el municipio de Ojinaga. Y también Rubén Moreira, coordinador del PRI en la Cámara de Diputados, aseguró que México va directo a la quiebra con el endeudamiento planteado por el gobierno federal en el paquete económico 2027. Y también, bueno, pues el Servicio Meteorológico Nacional alertó por la posible formación de una zona de baja presión en el Océano Pacífico al sur de la península de Baja California, con una alta probabilidad de desarrollo ciclónico. El sistema de transporte colectivo Metro informó que 9 estaciones de la línea 12 estarán fuera de servicio del 12 al 16 de septiembre por labores de mantenimiento. Y en Quintana Roo fueron detenidos 4 policías por presuntamente haber participado en la desaparición forzada de 3 jóvenes en la zona del Boulevard Bahía, esto en el municipio de Otón. Lalo, parte de lo que tenemos esta mañana en Panorama, que tengamos todos un excelente jueves.
2: Gracias, tenemos mucha información para todos ustedes en esta mañana de Panorama Informativo. A un año de la situación de esta pipa que volcó allá en la Concordia. ¿Se acuerdan cuántas personas salieron lastimadas, salieron quemadas con todo ello? Bueno, si lo recuerdo,

si lo recuerdan, perdón, aquí nos quedamos de momento en ello, pero por la comunicación, el cambio de equipo, es por eso que nos cortamos un poquito, pero aquí estamos. Aquí estamos, Mauquique, por supuesto. Era lo que les comentaba al respecto de

0: de por vida con todo ello. Pero bueno, por supuesto, recuerda que se utiliza CFN y también a través de gracias. Muchas gracias a toda la gente que está con nosotros con Panorama Informativo de Pachuca. Así que, mientras tanto, vamos a hacer una pausa y regresamos con todos ustedes en esta mañana en el arranque de Panorama Informativo. Así que, buenos días, vámonos a la pausa y regresamos. Voy contigo, Andrés García, a Reporte de Tránsito y Clima. Saludos, mi estimado Arturo Sanguino, en esta mañana de Pachuca.
1: ¡Hey! ¿Qué tal, Alito? Auditorio, por fin es jueves y para mí es un gusto estar acompañándolos. Comenzamos con toda la información del tráfico y el clima aquí en Panorama.
2: Avisa.
1: Te tengo buenas noticias y es que finalizan obras en Avenida Madero. Ya puedes circular de Palacio de Gobierno a Río de las Avenidas. Conduce con mucho cuidado.
2: Carga.
1: Por el Boulevard Colosio, desde el Palmar y hasta Glorieta Miguel Hidalgo. También te platico que si tu recorrido es por la carretera México-Pachuca en dirección a Ciudad de México, encontrarás asentamientos de Puente Colonia San Matilde en dirección a Pachuca, de Puente de Telles a San Antonio. Y así también por la carretera Pachuca-Actopan entre la Loma y Monumento al Bombero.
2: Ligera carga.
1: Justo en el Boulevard Pachuca-Pachuquilla, desde la entrada al fraccionamiento La Providencia y hasta Ciudad del Conocimiento.
2: Muy rápido.
1: Mejor aprovecha que el Boulevard Everardo Márquez está libre desde el Boulevard Panorámico y hasta Glorieta Insurgentes.
2: Clima.
1: Tenemos 14 grados en la temperatura y llegaremos a la máxima de 21 grados. Soy Andrea y bienvenidos a Panorama Informativo con Lalo Larrieta, aquí en la 92.5 Mix, 80s, 90s y más.

canción que todos podíamos recordar en un momento. 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
20: Continuamos con más información para todos ustedes en esta mañana de Panorama en el 92.5 Mix FM y también a través de iHeartRadio. 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Mientras tanto, vamos a continuar con más de lo que tenemos y, por supuesto, me voy a los deportes contigo, Arturo Sanguino. Adelante, buenos días.
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22: Hola, hola amigos de Panorama Hidalgo, qué gusto saludarlos. Ya es jueves, ya casi llega el fin de semana y hay que estar bien informados en materia deportiva, así que comenzamos con temas de la selección mexicana, porque hoy Rafa Márquez será presentado ante los medios de comunicación como técnico del tricolor. Sí, hoy en el Centro de Alto Rendimiento hablará por primera vez Rafa en esta nueva etapa rumbo al 2030, donde justamente también presentará a todo su cuerpo técnico, donde sabemos que estará Andrés Guardado, Vidal Paloma, Juan Manuel Lillo, Javier Mancisidor y Paul Lorente. Hablando de Rafa. Ayer justamente junto a su cuerpo técnico y parte de los directivos como Duilio Davino y Andrés Lilini visitaron el entrenamiento de Chivas. Recordarán que están haciendo la gira por los equipos de la Liga MX. Primero fue el Atlas y ayer fue turno de Guadalajara, donde Márquez se reencontró con quien fuera su compañero en el Barcelona, Gabriel Milito, y quien hoy es técnico del rebaño. De igual forma, algunos seleccionados como el tal Rangel, Brian Gutiérrez y el Piojo Alvarado saludaron al nuevo técnico del tricolor y con quien trabajaron durante la etapa de Javier Aguirre como técnico del tricolor. Con esto arrancamos, vuelvo más adelante.
20: Gracias, muchas gracias. Son las 8:14 a.m. 8:14 a través del panorama informativo y le agradezco mucho a mi estimado Arturo Sanguino en esta mañana con los deportes. Andrea García, ya le habíamos dado la bienvenida, por supuesto. Mientras tanto, vamos a continuar con más información desde Madero Restaurante en esta mañana de panorama informativo. 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
20: 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Gracias, José, en esta mañana de Panorama Informativo. Vamos a continuar con más para todos ustedes, por supuesto. Como siempre, el que estén con nosotros con Panorama Informativo nos ayuda muchísimo, porque tenemos información de primera mano que ustedes nos comentan, ¿de acuerdo? Y ahí estamos con ustedes. Bueno, mientras tanto, vamos a continuar. Fíjese que en 2 años, la Unidad de Rehabilitación de Fauna Silvestre de Pachuca ha brindado atención a más de 600 animalitos. Vamos a escuchar la información en esta mañana con Jackie Servín. Recuerde que lo saluda Lalo Larrieta desde Madero Restaurante aquí en Boulevard Valle de San Javier.
8: A 2 años de gobierno de Jorge Reyes, Pachuca fortalece sus acciones de protección, atención, rehabilitación y conservación de fauna silvestre a través de la Unidad de Rehabilitación de Fauna Silvestre, que durante este periodo ha recibido y atendido 605 animales. En este espacio se ha brindado atención especializada a ejemplares de distintas especies, incluyendo algunas en peligro de extinción, como mono araña, mono aullador, yaguarundi, tigrillo y martucha, con el objetivo de favorecer su recuperación y, cuando las condiciones lo permiten, su retorno a la vida silvestre. Como resultado de estos procesos de rehabilitación, 294 animales han sido liberados en diferentes áreas naturales protegidas durante los 2 años de la administración municipal. Además, Pachuca se ha convertido en un referente a nivel nacional en la profesionalización en materia de fauna silvestre a través de los cursos especializados que se brindan desde la unidad, contribuyendo a la capacitación de personas interesadas y profesionales vinculados con el manejo y conservación de especies silvestres. Jacqueline Servín.
20: Continúa información a través de 92.5 FM, a través de iHeartRadio. Muchas, pero muchas gracias por estar con nosotros. Gracias, Jackie Servín. Continuamos con más para todos ustedes en esta mañana. Son las 8:19 a.m. ya con 19 minutos. Maneje con precaución en calles y avenidas de la capital hidalguense, por supuesto. Y nos vamos a estar acompañando mutuamente con Panorama Informativo. ¿Le parece? ¿Le parece que nos estemos acompañando de una de otra manera con Panorama Informativo? A mí me encanta que estemos juntos en Panorama Informativo de Pachuca. Pero bueno, le comento que en el Congreso del Estado de Hidalgo solicitaron analizar la viabilidad de un posible regreso al esquema del carril compartido del Tuzobús. ¡Ay, ya se están atrasando! ¡Ya se están atrasando! ¡Por favor! ¡Por favor! Vamos a escuchar la información. Adelante, Jackie.
8: Con 19 votos a favor, 0 en contra y 0 abstenciones, legisladores del Congreso del Estado de Hidalgo aprobaron el acuerdo económico que exhorta al secretario de Gobierno de Hidalgo, a la titular de la Secretaría de Movilidad y Transporte, al director general del Sistema Integrado de Transporte Masivo y al Ayuntamiento de Pachuca a realizar un análisis técnico de viabilidad sobre el posible regreso al esquema de carril compartido del Sistema de Transporte Metropolitano Tuzobús en los tramos del centro y zona sur de Pachuca, emitido por la primera comisión permanente Permanente de Comunicaciones y Transportes. Al respecto, la diputada Claudia Luna Islas, promovente del acuerdo, informó que también se le solicita fomentar la coordinación interinstitucional, incluyendo mesas de trabajo o audiencias públicas con usuarios, vecinos y transportistas, para evaluar las mejores soluciones que equilibren el derecho a la movilidad.
2: Realizar este estudio permitirá evaluar alternativas que mejoren la movilidad, reduzcan los congestionamientos y fortalezcan la seguridad vial.
8: Jacqueline Servín.
20: Continuamos con más información para todos ustedes en esta mañana de Panorama Informativo. Muchas gracias. Gracias por estar con nosotros en el día a día de Panorama Informativo en el 92.5 Mix FM y también a través de iHeartRadio. Gracias, muchas gracias por la preferencia que tienen con nosotros en el día a día, en verdad. Mientras tanto, vamos a continuar. Perdón, es que se nos está aquí el teléfono moviendo y tenemos información muy importante, sobre todo con las credenciales del lector. Ya está el maestro Francisco Javier. Está con nosotros en la línea telefónica para platicar. Él es vocal del INE. Y estamos a punto de platicar con él sobre algunos puntos que tenemos que ver con nuestras credenciales de lector. Maestro, ¿cómo está? Muy buenos días en esta mañana de Panorama Informativo. ¿Nos podía platicar respecto de todo ello?
3: Sí, bueno.
20: Aquí estamos, adelante, por favor.
3: Sí, respecto de la credencial para votar, bueno, la campaña anual intensa ha iniciado el 1 de septiembre y va a concluir el próximo 25 de enero. Y esto es para el efecto de que toda la ciudadanía pueda acudir a los módulos a renovar su credencial para votar por cuestión de algún error, por cuestión de cambio de domicilio o incluso las personas que recién han cumplido o van a cumplir los 18 años puedan obtener por primera vez su credencial para votar.
20: Perfecto. ¿Esto cómo lo pueden hacer? ¿Cómo se pueden acercar a ustedes?
3: Directamente aquí al módulo, independientemente de la cita telefónica que se puede sacar o a través de la página del INE, INE.mx, pueden acudir directamente al módulo solamente trayendo o acompañándose de tres documentos, que es el acta de nacimiento, una identificación oficial con fotografía para constatar la identidad y un comprobante de domicilio que generalmente es un recibo de luz o de agua.
20: Perfecto. Aquí es muy sencillo hacerlo. No podemos entrar a la plataforma o alguna vía telefónica que podamos tener contacto con ustedes.
3: Sí, claro. La plataforma que es lo más conveniente y lo más fácil para todos es www.ine.mx. Esa es la plataforma del INE en donde pueden entrar, buscan en la parte de abajo los sitios de interés, dice reserva tu cita y eligen el módulo, ahí se despliega si sean de Pachuca, si sean de San Agustín Tlaxiaca, en fin, ahí ubican dónde van a estar los módulos y generan la cita para que puedan acudir a obtener o a tramitar su credencial para votar.
20: Perfecto. Maestro Francisco Javier Licona, muchas gracias. Pero aquí también yo quiero platicar sobre un evento que se va a llevar a cabo precisamente en unos momentos más, ¿no?
3: Estamos ya desarrollando el evento. Mire, a partir de hoy inicia formalmente y legalmente el proceso electoral federal 2026-2027 para efecto de renovar la Cámara de Diputados del Congreso de la Unión. Hoy formalmente por disposición de la Constitución y de la Ley General de Instituciones y Procedimientos Electorales tenemos que iniciar el proceso electoral. Entonces se está realizando a partir de la instalación del Consejo General en la Ciudad de México esta ceremonia cívica para dar un mensaje, entre otras cosas, dirigido a la ciudadanía, a las autoridades del Estado mexicano, a los partidos políticos, organizaciones de la sociedad civil, instituciones e instituciones educativas, y a todos medios de comunicación y a todo el público en general, para que sepan del inicio formal de los trabajos. A partir de la ceremonia que se realice en México, con la instalación del Consejo General, las 332 juntas ejecutivas, que en este caso está la de 06 aquí en Pachuca Hidalgo, vamos a celebrar honores a la bandera como le decía, para manifestar el inicio de estos trabajos de preparación del proceso. Entre otras cosas también, independientemente del mensaje que se busca dirigir a la comunidad, es para integrar las juntas ejecutivas distritales y para estimular la cohesión entre quienes laboramos en estos trabajos. Ese es el objeto de la ceremonia de este día.
20: Perfecto, ahí está, es muy importante todo ello. O sea, se inician los trabajos de las, ¿qué es? De las precampañas, campañas y todo, electorales para el 2027.
3: Del proceso electoral. Sí, bueno.
20: De acuerdo, perfecto. Pues le agradezco mucho al licenciado Francisco Javier Licona Durán. Él es de la Junta de Secretaría Ejecutiva número 6 aquí en Pachuca, Hidalgo. Le envío un fuerte abrazo.
3: Su atención y por tu espacio y sus órdenes. Buenos días.
20: Bueno, al final, por lo mismo que está él ya en el evento, pero ya estamos con todo ello, ¿de acuerdo? Muchas, pero muchas gracias siempre por el apoyo al maestro Francisco Javier Gona Durán en esta mañana de Panorama Informativo. Que tenga excelente día. Mientras tanto, vamos a continuar con ustedes en esta mañana de Panorama en el 92.5 Mix FM y también a través de iHeartRadio. Bueno, mientras tanto, vamos a continuar con más de todo lo que tenemos, por supuesto, en esta mañana de Panorama Informativo. 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
20: 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Así que, mientras tanto, vamos a continuar. Gracias, José, en esta mañana de Panorama Informativo. Vámonos con lo que tenemos. Vámonos al resumen, por supuesto, en el 92.5 Mix FM y también a través de iHeartRadio. Adelante, buenos días.
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20: En 2 años, la Unidad de Rehabilitación de Fauna Silvestre de Pachuca ha brindado atención a más de 600 animales. En el Congreso del Estado de Hidalgo solicitaron analizar la viabilidad de un posible regreso al esquema del carril compartido del Tusobús. El gobierno de Hidalgo y Pemex refuerzan la estrategia de seguridad contra el huachicol. Con el lema Tradición que mueve la comunidad, tradición que mueve a la comunidad. Del 11 al 16 de septiembre se llevará a cabo la Feria Pachuquilla 2026. Vamos a hacer una pausa y regresamos con todos ustedes. Son las 8:29. Maneje con precaución en calles y avenidas de la capital hidalguense. Estamos con todos ustedes con Panorama Informativo. Los saluda Lalo Larrieta con todo el equipo de Panorama. Está Arturo Mora, Jackie Servina, Enrique Ramírez. También está mi estimado Adrián Molina. Gracias a todo el equipo de reporteros de Asir Noticias. Gracias a Andrea García en el reporte de Tránsito y Clima. Arturo Sanguí, muchas gracias. Así que mientras tanto, nos vamos contigo, Andrea García, el reporte de Tránsito y Clima. Muy buenos días, es Panorama Informativo de Pachuca.
5: Así es, Lalito, muchas gracias. Para mí es un gusto estar acompañándolos. Auditorio, llegó el momento de más información.
6: Carga.
5: Y es que así encontrarás el Boulevard Colosio desde el Palmar y hasta Glorieta Miguel Hidalgo. También la carretera Pachuca-Ciudad Sahagún desde Rastro Municipal y hasta Colonia Las Águilas. Recuerda que si tu recorrido es por la carretera México-Pachuca en dirección a la Ciudad de México, encontrarás asentamientos de Puente Colonia, San Matilde y dirección Pachuca de Puente de Telles a San Antonio para que lo consideres.
6: Ligera carga.
5: Justo en el viaducto Rojo Gómez entre José María Bandera y Pino Suárez. También Avenida Madero lleva ligera carga desde Avenida Universidad y hasta Estación de Bomberos.
6: Buen avance.
5: Aprovecha que ahorita Avenida Revolución es opción entre Jaime I y Escuela Primaria Presidente Alemán. El Boulevard Nuevo Hidalgo te conviene desde Villas de Pachuca y hasta Quinta Bonita.
6: Clima.
5: Tenemos 14 grados y llegaremos a la máxima de 21 grados. 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
20: Ajá. Sí, sí, estamos con... Voy con Diaki. Con ustedes en esta mañana de Panorama en el 92.5 Mix FM y también a través de iHeartRadio. Gracias, muchas gracias a través del 92.5 Mix, como le decíamos. Gracias. Son las 8 de la mañana con 35 minutos, 8:35. Gracias por estar con nosotros con Panorama Informativo. Le comento que en Nezahualcóyotl, Estado de México, detuvieron a dos hombres por el robo de una casa de empeño. Vamos a escuchar a Guillermo Quivillé.
1: Elementos de la Comisaría General de Seguridad Ciudadana de Nezahualcóyotl detuvieron a dos hombres presuntamente relacionados con el robo con violencia a una casa de empeño donde sustrajeron joyería. Los hechos ocurrieron en una casa de empeño de la colonia Las Águilas, ubicada en la avenida Texcoco, entre calle 3 y calle 1. Con el botín huyeron a bordo de una motocicleta azul, por lo que se montó un operativo para su captura. Fueron interceptados en calle 3 y Zaragoza, en la colonia agrícola Pantitlán, donde patinó la motocicleta. Huyeron a pie y se refugiaron en un hotel donde fueron capturados. Se les decomisó un marro, una réplica de arma de fuego, joyería, y los sujetos están relacionados con al menos 9 asaltos a joyerías, por lo que Brian Alberto, de 23 años, y Gabriel, de 31, fueron puestos a disposición del Ministerio Público, quien definirá su situación jurídica. Guillermo Jiville.
20: Gracias, Guillermo Jiville, como siempre. Gracias por el apoyo en Panorama Informativo. Fíjese que en México, uno de cada 5 adultos fuman. ¡Ah, caray! Ayer hablamos sobre esta situación. Pero bueno, mis respetos para quien lo haga. Qué bueno que se controlen y que lo hagan de forma prudente. Mis respetos. Todos tenemos derecho a hacer lo que nos guste o que lo que nos agrada, ¿no? Pero bueno, le comento entonces que en México uno de cada 5 adultos fuma. Voy con Mónica Barrera, adelante.
2: Se estima que en México uno de cada 5 adultos fuma, lo que deriva en 81,000 defunciones al año, es decir, 224 fallecimientos diarios en el país.
3: ¿Cuál es la edad de inicio?
7: Aproximadamente a los 14 años de edad. El fumador, 8 cigarros al día. Muchos te dicen que son fumadores sociales, pero sí hemos llegado a ver que hay pacientes que se fuman 3 cajetillas de cigarros al día.
3: ¿Cuánto trae una cajetilla?
7: 20 cigarrillos, o sea, estamos hablando alrededor de 60 cigarrillos por día.
2: Así lo dijo el doctor Jesús Felipe González Roldán, presidente de la Red México Sin Tabaco y de la Alianza de Asociaciones de Salud Pública de las Américas. Mónica Barrera.
20: Gracias a todo el equipo. Gracias a todo el equipo de Panorama Informativo de Asir Noticias, siempre al pie del cañón con nosotros, apoyándonos. Muchas, pero muchas gracias, Mónica Barrera, Guillermo Quivillé. Gracias por estar con nosotros. Gracias, Jackie Servín. Mientras tanto, continuamos con ustedes en esta mañana de Panorama. Son las 8 de la mañana con 37 minutos, 8:37, es Panorama Informativo de Pachuca. 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
20: 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Bueno, Santos, te agradecemos mucho tu participación. Okay. Mientras tanto, seguimos con problemas con nuestro teléfono celular, con el 5574-976473. Si usted nos quiere enviar algún mensaje, hágalo al 771-100-1255. 771-100-1255. Por favor, apóyenos. Apóyenos por el momento. Yo les envío saludos a toda la gente que nos sigue enviando mensajes al número que teníamos habitual. Y que vamos a tratar de conservarlo. Lo que nos falló fue el equipo, lo que estamos viendo es lo que nos falló. Entonces vamos a ocupar mientras el 771-112-55 de Panorama Informativo. ¿Le parece? Por favor, gracias, estimada Gema, que siempre nos escribe. Freddy, señor Gama, muchas gracias. Isabel, gracias por estar con nosotros con Panorama Informativo. Señor Paredes, gracias por estar con Panorama Informativo de Pachuca. Pero le repito, tenemos esa situación en estos momentos con el número telefónico, ¿de acuerdo? Por el momento seguimos utilizando el que les habíamos comentado, 771-112-55. 771-112-55 de Panorama Informativo, ¿de acuerdo? Así que vamos en esta mañana de Panorama Informativo precisamente a dar lectura a los mensajes que tenemos. ¿Te parece? Adelante, buenos días.
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20: Muchas gracias. Continuamos con ustedes en esta mañana de Panorama Informativo en el 92.5 Mix FM y también a través de iHeartRadio. Gracias, señora Luisa. ¿Cómo está en esta mañana de Panorama Informativo? Muchas gracias por estar con nosotros. Dice, soy la señora Luisa. Sí, claro, sí, la ubico perfectamente. La ubico perfectamente en esta mañana de Panorama Informativo. En esta mañana de Panorama Informativo la ubico perfectamente. Dice, soy el que lo regañaba porque se peleaba con el Napao. Sí, la recuerdo perfectamente, sin ningún problema. La recuerdo perfectamente. Y no nos regañaban. Lo que pasa no sé. Quédense quietos. Ya no estén peleando por el América. Ah, pues para nada. Pues qué. ¿Para qué vamos a pelear por ello, no? De acuerdo. Pero bueno, fíjese lo que me hizo Nacho. Mi estimado Lachito, te mando un fuerte abrazo. Me mandó un certificado en que soy de la Máquina Celeste, aficionado, miembro. A ser aficionado de la Máquina Celeste de la Cruz Azul, imagínese. Pero bueno, no pasa nada, aquí estamos con todos ustedes, ¿de acuerdo? Bueno, tengo algún, dice aquí también, gracias. Mire, nada más recibimos mensajes, no recibimos llamadas, por favor, si me ayudan, no recibimos llamadas. Échenos la mano, no recibimos llamadas, recibimos mensajes solamente, al igual que con el otro número telefónico. Por favor, ayúdenos con ello. ¿Por qué? Porque queremos que quede testimonio de lo que estamos haciendo. Sí, porque luego dicen, es que inventan las llamadas con inteligencia artificial y cosas por el estilo. No, para nada. Nosotros no inventamos eso. Así es esto y aquí está, mira. Ya nos están llegando los mensajes aquí rápidamente. Gracias a la gente que siempre está en contacto con nosotros. Dice, excelente día, licenciado Lalo Larreta, escuchando Panorama Informativo desde Acayuca. Bendiciones al gran equipo de radio. Esta será la solución, cerrar retorno de Acayuca, será hasta el puente de Zapotlán. Y nos generará un gasto de tiempo, gasolina, y la gente de Acayuca tendremos que ir a dar la vuelta hasta Zapotlán, 20 kilómetros más adelante. Ay, caray, si yo no sé quién tiene las ideas así de grandes. ¿Qué le digo? Pero bueno, cada quien es su perro, cada quien lo baña como quiere, ¿sí? Cómo da coraje todo eso, pero bueno. Gracias, mi estimado Isabel. En verdad, sí nos llama la atención. Sí nos llama la atención, pero bueno, un fuerte abrazo. Gracias, en verdad, sí, por todos estos comentarios que nos hacen de estos retornos, pero yo no sé ni quién lo hace ni cómo lo hace. Por favor, si nos ayudan, no recibimos llamadas en ese número tampoco, nada más estamos recibiendo los mensajes de WhatsApp. Si nos echan la mano, muchas gracias. Tengo aquí más, gracias. Nuevamente, échenos la mano. Es que nos está marcando constantemente del 0625 y del 99203. Por favor, no recibimos llamadas ahí. Échenos la mano, por favor. No recibimos llamadas. Échenos, porque necesitamos estar recibiendo los mensajes y nos ayudan. 0625, muchas gracias. Dice, buenos días. Hola, buenos días también. Dice, muy buenos días, licenciado Larrieta. Dice, bendiciones. Le comento que el día de ayer, la colectiva con franja roja, naranja y amarilla en su base de Belisario Domínguez y nos bajó 2 cuadras antes que porque estaba el tránsito pesado. Ah, caray. Usted tiene que hacer su recorrido. Por favor, Movilidad de Transporte. Por cierto, Movilidad de Transporte está haciendo los recorridos de los reportes que nos han hecho. Sí, ayer nos pasaron el reporte de algunos de ellos. Muchas gracias por hacerlo. De acuerdo. Lore, muchas gracias. Dice, muy buenos días. Dice, hola, Larrieta. Excelente jueves para todos ustedes. Gracias, Lore. En verdad, muchas gracias también para usted en esta mañana de Panorama Informativo. Fíjese si nos llegan los mensajes. Si nos están llegando, aún así cambiando de momento el teléfono. Muchas gracias, en verdad. Gracias por ese apoyo que nos dan y esa confianza que nos dan en el día a día. Señora Fabiana, ¿cómo está? Muy buenos días en esta mañana del programa informativo. Un fuerte abrazo para usted, para su señor esposo, para su nietecito que siempre le acompaña. Muchas gracias, gracias por supuesto. Tengo más reportes aquí de Panorama Informativo. Gracias, mi estimado Constancio Cortés. Te mando un fuerte abrazo. En verdad, gracias por estar con nosotros con Panorama Informativo de Pachuca. Son las 8:46. Vámonos a la pausa y regresamos a través del 92.5 Mix FM y también a través de iHeartRadio. Los saluda Lalo Larrieta.
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0: esta mañana de Panorama en el 92.5 Mix FM y también a través de iHeartRadio. Gracias, gracias por estar con nosotros en Panorama Informativo en el 92.5 Mix FM. Y me voy contigo, mi estimado Arturo Sanguino, a los deportes. Adelante, desde Madero Restaurante.
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4: Saludos amigos de Panorama Hidalgo, ya estoy de vuelta para hablar de la Liga MX porque se están realizando los últimos movimientos. Los Tigres ya tienen dos refuerzos más en el ataque. Uno es Guillermo, el Memote Martínez, que sale de Pumas para llegar a los regiomontanos. Ayer el cuadro auriazul lo despidió en redes sociales, mientras que el uruguayo Emiliano Gómez también se incorpora a los Tigres. Llega procedente del Puebla y estas fueron sus primeras palabras a la llegada a la Sultana del Norte.
5: Vengo con un reto muy importante en mi carrera. La verdad que desde el primer momento que surgió la posibilidad de venir a Tigres, con mi familia lo hablamos y la verdad que muy feliz por este gran paso y voy a aportar todo, voy a dejar todo por esta camiseta.
4: En América todavía falta que se haga oficial, pero parece que está todo cerrado para que el defensa argentino Santiago Ramos, quien actualmente milita en el Bahía de Brasil, llegue a Cuapa. Y Atlas habría llegado a un acuerdo con Pachuca para hacerse de Elías Montiel. Hay que recordar que los registros se cierran este viernes, así que deben de trabajar a marchas forzadas. No se vayan de Panorama Hidalgo, regreso más adelante.

0: Perfecto. Son las 8 de la mañana con 51 minutos, 8:51. Continuamos con ustedes en esta mañana de Panorama Informativo. Muchas gracias por estar con nosotros. Gracias, en verdad, en esta mañana de Panorama en el 92.5 Mix FM y también a través de iHeartRadio. Gracias. Son las 8 de la mañana con 52 minutos. Bueno, mire, yo les digo que no puedo estar recibiendo llamadas al teléfono que le estamos dando, ni tampoco al WhatsApp, porque estamos al aire. Entonces, ahorita tengo una llamada en la que me están comentando de una situación que se presentó. Perdón, ya me fui directamente a público, pero es que es esto. Hay una persona que compra una casa de Infonavit a otra persona. Van al Infonavit, hacen la primer tramitología y resulta que la primer persona, pues sí, concede todo, pero resulta que después saca sus, ya que se ve pagada la casa y todo eso, él se entera y saca las escrituras a su nombre y la va y las empeña. Así de sencillo. Entonces, pues ahora a la persona que está en posesión del domicilio, pues la sacan y tiene también papeles de posesión de esa casa. Entonces, pues está en un litigio en este momento, pero Infonavit, pues dice que el juez dice que no puede hacer nada, que hasta que le dé el fallo a la persona, a la primera persona, y ya después ahí pueden contrademandar. Pues no, si hay un proceso, lo tienen que checar desde el principio y dar ese fallo, ¿de acuerdo? Bueno, mientras tanto, vamos a continuar con ustedes en esta mañana de Panorama. Muchas gracias por la atención, en verdad. Ya no podemos seguir atendiéndolos porque sí, ya estamos nosotros al aire en estos momentos. Por favor, son las 8 de la mañana con 53 minutos. Vamos con más información. Fíjese que el gobierno de Hidalgo y Pemex refuerzan la estrategia de seguridad con el huachicol. Le escuchemos.
1: El gobierno de Hidalgo y Petróleos Mexicanos reforzaron la coordinación institucional para atender con mayor eficacia el robo de hidrocarburos, prevenir riesgos y fortalecer la seguridad en las zonas por donde atraviesa la infraestructura de ductos. En las torres de Pemex, en Ciudad de México, el secretario de Gobierno, Guillermo Olivares Reina, así como el secretario de Seguridad Pública de Hidalgo, Salvador Cruz Neri, y el encargado del despacho de la Procuraduría General de Justicia de Hidalgo, Francisco Fernández Hasbún, sostuvieron una reunión de trabajo con directivos de Pemex para revisar las acciones realizadas y definir una ruta conjunta que permita responder con mayor rapidez ante las actividades ilícitas detectadas en la entidad. Entre los principales acuerdos, se estableció un mecanismo de seguimiento semanal para agilizar los procesos de atención e inhabilitación de tomas clandestinas. También se reforzará la coordinación de personal, recursos materiales y maquinaria especializada para continuar con la destrucción de túneles relacionados con actividades ilícitas. A la fecha se han atendido 16 túneles y se trabaja con Ferromex y la Subsecretaría de Protección Civil y Gestión de Riesgos del Estado de Hidalgo para definir las acciones correspondientes en otros dos puntos pendientes. Asimismo, se instalará una mesa de trabajo con las áreas jurídicas, patrimoniales y operativas de Pemex y del Gobierno de Hidalgo, a fin de establecer una estrategia para atender los asentamientos ubicados en zonas donde existe infraestructura de hidrocarburos. De ser necesario, se incorporarán otras dependencias federales para brindar una respuesta integral. Además, se fortalecerá el intercambio de información entre las instituciones para comunicar con claridad y oportunidad las acciones y los resultados obtenidos en la prevención y el combate al robo de hidrocarburo. Jacqueline Servín.
0: Continuamos con más información, son las 8 de la mañana con 55 minutos, 8:55 en Panorama Informativo de Pachuca. Gracias, como siempre, por estar con nosotros en el día a día de Panorama Informativo. Tengo más que platicar, se me junta aquí todo. Y comento, a través del programa Un Puente de Amor del Sistema DIF Hidalgo, 7 menores fueron entregados en adopción. Escuchemos.
1: 4 niñas y 3 niños de entre 6 meses y 7 años de edad fueron integrados a sus familias a través del programa de adopciones Un Puente de Amor del Sistema DIF Hidalgo. Al respecto, Eda Vite, presidenta del Sistema DIF Hidalgo, acompañada de las y los integrantes del Consejo Técnico de Adopciones, señaló que las historias de estos menores comenzaron en un centro de asistencia social y ahora podrán crecer en familia, sentirse acompañados y construir un hogar lleno de amor. De acuerdo con el DIF Hidalgo, en lo que va de esta administración, 59 niñas, niños y adolescentes han sido integrados a un núcleo familiar. De los 59 niñas, niños y adolescentes adoptados, 25 son niñas, 31 niños y 3 adolescentes hombres. Entre ellos se encuentran menores con diversas condiciones que también fueron considerados dentro de los procesos de integración familiar. Una niña presenta trastorno del espectro autista, mientras que 2 niños tienen esta condición y uno de ellos además padece discapacidad motora e intelectual. Además, entre septiembre de 2022 y hasta agosto de 2026 se han recibido 213 solicitudes de adopción y actualmente 16 niñas, niños y adolescentes son susceptibles de adopción, mientras que existen 11 familias con certificado de idoneidad. Jacqueline Servín.
0: híjole, no puedo. Panorama. No, continuamos, en verdad. Continuamos con ustedes en esta mañana de Panorama en el 92.5 Mix FM y también a través de iHeartRadio. La Sala Superior del Tribunal Electoral del Poder Judicial de la Federación desechó la impugnación del Tribunal Electoral del Estado de Hidalgo por la designación del titular del órgano interno del control del Congreso del Estado. Vamos a escuchar.
1: La Sala Superior del Tribunal Electoral del Poder Judicial de la Federación determinó desechar la demanda promovida por el magistrado presidente del Tribunal Electoral del Estado de Hidalgo, Ludegario Hernández Cortés, mediante la cual impugnó la designación de Jonathan Pérez Ledesma como titular del órgano interno de control de dicho organismo. El pasado 29 de julio, el Congreso del Estado de Hidalgo aprobó en ejercicio de sus atribuciones la designación de Pérez Ledesma como titular del órgano interno del Tribunal Electoral del Estado de Hidalgo y le tomó la protesta correspondiente. Ante esta determinación, el magistrado presidente del Tribunal Electoral Estatal promovió un juicio ante la instancia federal en el que se cuestionó, entre otros aspectos, las facultades del Poder Legislativo para intervenir en la designación del titular del órgano interno de control y planteó la inaplicación de diversos preceptos legales al considerar que dicha intervención podía afectar la autonomía e independencia del órgano jurisdiccional electoral. Sin embargo, al resolver el expediente, la Sala Superior concluyó que el medio de impugnación quedó sin materia, debido a que Pérez Ledesma presentó su renuncia al cargo. De acuerdo con la resolución, la renuncia modificó la situación jurídica que dio origen al juicio, al dejar de existir el acto concreto que era materia de impugnación. Por ello, el órgano jurisdiccional federal determinó actualizar la causal de improcedencia correspondiente y desechar la demanda. Jacqueline Servín.
0: Información para todos ustedes en esta mañana. Vámonos a resumen en Panorama. Son las 8 de la mañana, 58 minutos, 8:58.
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0: A través del programa Un Puente de Amor, el sistema DIF Hidalgo y 7 menores fueron entregados en adopción. El gobierno de Hidalgo y Pemex refuerzan la estrategia de seguridad contra el huachicol. En el Congreso del Estado de Hidalgo solicitaron analizar la viabilidad de un posible regreso al esquema del carril compartido del Tuzobús. Un minuto y las 9 de la mañana, vamos a la pausa y regresamos con todos ustedes desde Madero Restaurante. Antes me voy con mi estimada Andrea García, reporte de Tránsito y Clima. Adelante, buenos días.
4: Así es, Lalito, muchas gracias. Vamos por más información. Auditorio, déjame recordarte que finalizaron obras en Avenida Madero y ya puedes circular de Palacio de Gobierno a Río de las Avenidas. Sin embargo, conduce con mucho cuidado.
5: Muy rápido.
4: Pasemos a más información de las calles y comencemos con las buenas opciones, porque justo ahorita el Boulevard Everardo Márquez está libre desde el Boulevard Panorámico y hasta Glorieta Insurgentes. También te conviene Avenida Revolución entre Jaime I y Escuela Primaria Presidente Alemán.
5: Ligera carga.
4: Así continúa Avenida Madero desde Avenida Universidad y Estación de Bomberos. Igual el Viaducto Rojo Gómez entre José María Bandera y hasta Pino Suárez.
5: Carga.
4: Ya por el Boulevard Colosio entre El Palmar y Glorieta Miguel Hidalgo. Todavía tardarás algunos minutos en la carretera Pachuca-Actopan entre La Loma y Monumento al Bombero. Así que no te confíes y sal con tiempo.
5: Clima.
4: 14 grados y alcanzaremos una máxima de 21 grados. Soy Andrea. No le vayas a cambiar, ¿eh? Estamos en compañía de Lalo Larrieta y de todo el equipo de Panorama Informativo. 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
0: Continuamos con más información. Voy contigo, Jackie Servina. Adelante, buenos días.
1: Gracias, Lalo. Y bueno, pues te comento que en la Cámara de Diputados recibieron tres nuevas iniciativas presidenciales sobre ley aduanera, ley catastral y ley para pagos digitales. Isaac Castañeda.
11: La Cámara de Diputados recibió tres nuevas iniciativas enviadas por la presidenta Claudia Sheinbaum, las cuales consisten en la modificación de la ley aduanera y la expedición de la ley general para el fortalecimiento y armonización catastral y registral, así como la de economía digital para pagos digitales y electrónicos. Las propuestas se enviaron en conjunto con el paquete económico para el ejercicio fiscal 2027, acompañadas de dictámenes de impacto presupuestal y constancias de exención de análisis del impacto regulatorio. El presidente de la Junta de Coordinación Política, Ricardo Monreal, indicó que analizarán los proyectos con responsabilidad y darán el trámite legislativo correspondiente. A través de la nueva ley de economía digital, se pretende alcanzar la reducción del uso del dinero en efectivo y promover medios de pago digitales. Isaac Castañeda.
1: Y por otra parte, la presidenta Claudia Sheinbaum aseguró que no habrá nuevos impuestos en el paquete económico 2027. Guillermo Jiville.
12: Con una cobertura inicial de más de 3.300 escuelas públicas del país y con la participación de más de 500.000 integrantes de las comunidades escolares, autoridades de la Secretaría de Educación Pública pusieron en marcha la primera Jornada Nacional de Juegos

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2: Canción José José con la Orquesta Sinfónica del Estado de Hidalgo, que se va a llevar a cabo el próximo jueves 17 de septiembre a las 7 de la noche en el Auditorio Gota de Plata. Pues queremos
3: hacer la invitación. Perfecto, ¿y cómo tengo que hacer? Yo quiero asistir, pero ¿qué tengo que hacer?
2: Sí, mira, les platico que el boleto de acceso tiene un costo de 300 pesos, un costo muy, muy accesible. Y tenemos puntos de venta que son el Teatro Hidalgo, Bartolomé de Medina, ahí en la Plaza Juárez, y también en Río de las Avenidas, en el Centro de Cultura Digital, ahí en la Secretaría de Cultura. Y para hacerles más fácil este proceso, tenemos también la lotería digital. Yo les invito a todas y a todos quienes nos escuchan y tengan este deseo de poder acudir al concierto, pues que consulten la página de Secretaría de Cultura y ahí podrán comprar su boleto a través de la taquilla digital.
3: Perfecto. Secretaria, entonces, ¿nos puede repetir cuándo, en dónde y a qué hora?
2: Claro que sí, con mucho gusto. Será el día 17 de septiembre en punto de las 7 de la tarde en el Auditorio Gota de Plata, ahí en el Parque Cultural Hidalguense, el homenaje a José José por la Orquesta Sinfónica. Y decirles, Lalo, también que tenemos solistas invitados, a ver si les suena por ahí a los fans como somos nosotros, Jung Coreano, un cantante surcoreano que radica acá en México y pues es reconocido por su interpretación e imitación a José José. También tenemos como invitado al tenor Julio Trejo, Armando Gómez Martínez y a David Ángel Ruiz, cuatro solistas que estarán también interpretando piezas como El Triste, Almohada, Seré, Gavilano Paloma, y bueno, un repertorio muy completo. Este concierto tiene una duración de 1 hora 45 minutos, pues para que prevean también sus tiempos. Y recordarles, el costo del boleto es de 300 pesos.
3: Qué bueno, con la Orquesta Sinfónica, escuchar la música de José José con este homenaje estará sensacional. No se lo puede perder, que eso es lo más importante. ¿De acuerdo? Pues yo le agradezco mucho a la maestra, precisamente a la Secretaria de Cultura, en esta mañana de Panorama Informativo, a la maestra Neida Naranjo, que está con nosotros invitándonos a todo este gran evento. Le mando un fuerte abrazo y espero que llegue la gente a disfrutar de este gran evento.
2: Muchas gracias, Lalo. Saludo a todas y a todos y les esperamos este 17 de septiembre a las 7 de la tarde para cantar juntas y juntos, pues al príncipe de la canción. Les esperamos.
3: Perfecto. Un fuerte abrazo y el mejor de los éxitos.
2: Muchas gracias. Excelente día para ti.
3: Igualmente. Mientras tanto, continuamos con más para todos ustedes en esta mañana. Le agradezco mucho a la secretaria de Cultura, Neida Naranjo. Neida Naranjo, que está con nosotros precisamente platicando de todo este gran concierto en homenaje a José José. Mientras tanto, vamos a continuar con más información para todos ustedes en Panorama. Panorama informativo de Pachuca, por supuesto. Y le comento que a 2 años, la Unidad de Rehabilitación de Fauna Silvestre de Pachuca ha brindado atención a más de 600 animales. Escuchamos, Jack Servina, adelante. Las 9 de la mañana con 9:08, o 9:08 en Panorama Informativo en el 92.5 Mix FM y también a través de iHeartRadio. Gracias, muchas gracias. Santos, ¿cómo estás? Muy buenos días nuevamente contigo. Voy con más de lo que tenemos precisamente en esta mañana de Panorama desde Madero Restaurante, porque queremos desayunar rico, sabroso y también comer y cenar. 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
0: 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En esta mañana de Panorama Informativo vamos a continuar con más de lo que tenemos para todos ustedes en esta mañana de Panorama. Por supuesto, gracias, gracias por esa preferencia y gracias por esa conexión que tienen con nosotros, con Panorama Informativo. En verdad, muchas, pero muchas gracias. Tenemos mucho siempre con todos ustedes que está participando con todo lo que tenemos. 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Estamos en Valle de San Javier en esta mañana. Mientras tanto, continuamos con más. Le comento que a 2 años la Unidad de Rehabilitación de Fauna Silvestre de Pachuca ha brindado atención a más de 600 animales. Adelante, Jackie. ¿Cómo estás? Buenos días.
2: A 2 años de gobierno de Jorge Reyes, Pachuca fortalece sus acciones de protección, atención, rehabilitación y conservación de fauna silvestre a través de la Unidad de Rehabilitación de Fauna Silvestre, que durante este periodo ha recibido y atendido 605 animales. En este espacio se ha brindado atención especializada a ejemplares de distintas especies, incluyendo algunas en peligro de extinción, como mono araña, mono aullador, yaguarundi, tigrillo y martucha, con el objetivo de favorecer su recuperación y, cuando las condiciones lo permiten, su retorno a la vida silvestre. Como resultado de estos procesos de rehabilitación, 294 animales han sido liberados en diferentes áreas naturales protegidas durante los 2 años de la administración municipal. Además, Pachuca se ha convertido en un referente a nivel nacional en la profesionalización en materia de fauna silvestre a través de los cursos especializados que se brindan desde la unidad, contribuyendo a la capacitación de personas interesadas y profesionales vinculados con el manejo y conservación de especies silvestres. Jacqueline Servín.
0: Continuamos con más información a través de 92.5 Mix FM y también a través de iHeartRadio. Son las 9 de la mañana con 12 minutos, 9:12. Es Panorama Informativo de Pachuca. Muchas gracias por estar con nosotros. En verdad, gracias. Muchas, pero muchas gracias. Tengo más información que compartir con todos ustedes en esta mañana de Panorama Informativo. Vamos a continuar. En verdad, muchas gracias. Ya está con nosotros en la línea telefónica la diputada Liz Portas. Muchas gracias, como siempre, el apoyo que tenemos con todas las autoridades y sobre todo con el Congreso del Estado, que nos ayudan precisamente a todo lo que tenemos en un momento determinado con la plática con los diputados. Diputada, ¿cómo está? Muy buenos días en esta mañana de Panorama Informativo. Perfecto, perdón, aquí se... Gracias, muchas gracias. En verdad, agradecido siempre por estar con nosotros. Y precisamente queríamos platicar con ella sobre todos los trabajos que se han realizado precisamente en el Congreso del Estado con esta legislatura y el trabajo que ha desarrollado ella, la diputada Liz Ordaz. Diputada, adelante, por favor, muy buenos días.
3: Muchas gracias, Lalo. Con el gusto de saludarte y agradecer el espacio. Siempre es importante pues que estemos en contacto con la ciudadanía y sepan lo que estamos realizando desde el Congreso. Y pues comentarte que presido la Comisión de Legislación y Puntos Constitucionales. Tenemos una responsabilidad particular porque pues buena parte de las reformas que modifican nuestro marco jurídico en el Estado pues pasan por esta comisión. Hemos procurado que todos los asuntos pues con seriedad, con técnica jurídica y sobre todo con algo muy importante que es la apertura al diálogo y la construcción de acuerdos. Eso nos ha permitido transitar, saber que el Congreso es plural, que escuchamos a todas las voces, a todas las fuerzas políticas, Galo.
0: Exactamente, trabajando en conjunto. Y por eso, yo sé que a lo mejor no le toca esto, pero puede trabajar en todo ello. ¿Por qué no legislar? ¿Por qué no subir a tribuna, diputada, la situación de estos vehículos eléctricos, los patines, los scooters, que van sobre avenidas que son peligrosas para ellos, sobre todo puentes, van sobre las ciclovías, no respetan banquetas y no hay un control de estos vehículos? Estas personas no usan casco, no traen placas. ¿Se puede hacer algo con ello?
3: Es un tema de platicar, claro que sí. Quiero compartirte que desde la Comisión de Legislación, pues siempre hemos tenido la apertura al diálogo. Pero antes de subir una reforma, antes de legislar, necesitamos sentarnos con quienes de manera primaria tienen estos asuntos, es decir, hacer una mesa técnica con la Secretaría de Movilidad, con Secretaría de Seguridad Pública, con la propia Comisión del Transporte en el Congreso, plantear una línea, saber por dónde. Claro que es muy oportuno esto que tú estás comentando, y desde luego que en el Congreso pues lo vamos a retomar, vamos a sentar, a saber cuál es la línea, cuál es la ruta que podemos realizar respecto a estos temas. Pues también tiene que ver con una parte de la seguridad, no solo para ellos, sino también pues para los conductores.
0: Sí, esa es seguridad para ambos. Qué bueno, tocó ese tema. Tocó ese tema de seguridad para ambos en un momento determinado. Si de por sí tenemos alguna situación con motociclistas que no respetan, que igual se suben a las banquetas y todo ese tipo de cosas, pues ahora vamos con esta situación con los vehículos eléctricos, que es peligroso, ¿no? Pero bueno, qué bueno que lo están analizando, que ya lo tienen también en el radar ustedes y que pueden apoyar en un momento determinado. Entonces, otra de las situaciones, también ya vemos que están trabajando con el carril confinado del Tuzobús. ¿Cómo va? ¿Cómo lo están haciendo? ¿Será posible? ¿No será posible?
3: Eso lo están platicando desde la Comisión de Transporte, y desde luego pues también un tema que tiene que ver con lo estatal. Desde la Secretaría de Movilidad pues están en estos temas. Desde luego, yo reitero, en el Congreso pues tenemos obviamente esta apertura para escuchar a todos, pero finalmente pues son ya los temas administrativos que pues están en este sentido. El Congreso, la apertura siempre de escuchar. Hoy el Estado, debo compartirte, esta es la primera vez que los tres poderes, tanto ejecutivo, legislativo y judicial, están coordinados, siempre respetando la división de poderes, pero tenemos un gran diálogo, una apertura desde el presidente de la Junta de Gobierno, el diputado Andrés Velázquez, pues también ha tenido ese liderazgo para poder tener la relación, y desde luego pues con los trabajos que ha realizado el gobernador, el licenciado Julio Menchaca Salazar.
0: Perfecto, esto es muy importante, que trabajen en ese conjunto, eso es lo ideal para que la sociedad esté bien, ¿de acuerdo? Pues yo le agradezco mucho a la diputada Elizabeth Liz Ordaz, como la conocemos todos, el trabajo que está realizando en su distrito. ¿Cómo va todo, mi estimada diputada?
3: Todo muy bien, compartirte que de los 8 municipios que forman el Distrito 10, que es en Puebla, Tlanalapa, Real del Monte, donde soy originaria, Singilucan, Santiago Tultlantepec, Pasoyucan, estamos trabajando arduamente, y también compartirte que pues tenemos una campaña que se llama Diputada en tu Comunidad, Diputada en tu Escuela. Se ha entregado mobiliario a distintas instituciones educativas a través de las gestiones que se realizan con el despacho del señor gobernador. Pues ha sido posible esto, saber que también estamos impulsando muchos programas, tanto deportivos como culturales, y desde luego pues una extraordinaria relación con los alcaldes de este distrito que nos ha permitido pues poder transitar, poder seguir avanzando en la transformación de cada uno de estos municipios. Entonces también en algunos municipios, como el caso de Villa de Tezontepec, aunque no es de la misma fuerza política, hay una extraordinaria coordinación, siempre con la apertura y el vínculo para poder ser una gestora y llevar pues mejores oportunidades a cada uno de los municipios desde la trinchera en la que estamos.
0: Perfecto, pues le agradezco mucho en esta mañana a la diputada Elizabeth Ordaz Liz Ordaz en esta mañana por su participación con Panorama Informativo. Un fuerte abrazo y el mejor de los éxitos.
3: Muchas gracias, Lalo. Estamos a la orden. Un gusto saludarlo.
0: Igualmente. Mientras tanto, vamos a una pausa y regresamos hasta Madero Restaurante en esta mañana de Panorama Informativo. Así que adelante, voy contigo, mi estimada Andrea García.
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5: Ligera carga.
4: Déjame platicarte que así encontrarás antigua carretera La Paz entre Río de las Avenidas y el Boulevard de la Revolución. Ya por el Boulevard Rojo Gómez entre Estadio Hidalgo y hasta la Calzada Cuesco. Ya también así encontrarás el Boulevard Colosio desde Colinas de Plata y hasta el Boulevard Valle de San Javier.
5: Buen avance.
4: Mejor aprovecha que Avenida del Palmar sigue libre desde Avenida Constituyentes y hasta Avenida 8. Y Carrillo Puerto es opción entre Froilán Jiménez y Francisco Lorenzana.
5: Clima.
4: Tenemos 16 grados en la temperatura. 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

0: información. Son las 9:24 a.m. 9:24. Vamos a los deportes. Me voy contigo, mi estimado Arturo Sanguino. Adelante.
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3: Amigos de Panorama Hidalgo, ya estoy de regreso para hablar de la Champions League, porque en los juegos de ayer, el Barcelona venció 5-1 al Feyenoord, el Stuttgart derrotó 3-1 al Viking, el Arsenal dio cuenta 1-0 del Napoli, el Liverpool venció 2-1 al Atlético de Madrid, donde el mexicano Obed Vargas se quedó en la banca, el Paris Saint-Germain goleó 6-1 al Slovan Bratislava y el Sporting de Lisboa ganó 3-1 al Galatasaray. Hoy se cierra la jornada 1 de la Champions League, donde está el juego del Fenerbahce ante la Roma, el PSV jugará ante el Shakhtar, el Bayern medirá fuerzas ante el Bodo Glimt y el Slavia Praga enfrentará al Lens. Y el Manchester United cierra todo frente al Saba Fútbol. Ahí está la agenda para este jueves futbolero. Soy Arturo Sanguino, no se vayan de Panorama Hidalgo.
0: Gracias para todos ustedes en esta mañana de Panorama Informativo, por supuesto. Gracias, muchas gracias por estar con nosotros y continúo con más de lo que tenemos en este día. En verdad, tengo más que platicar y le comento que con el lema Tradición que mueve a la comunidad, del 11 al 16 de septiembre se llevará a cabo la Feria Pachuquilla 2026. Escuchemos a Jack Servín.
4: El presidente municipal de Mineral de la Reforma, Eduardo Medésigo, acompañado del secretario de Administración, Ezequiel Moreno Pérez, presentaron las actividades alusivas a la Feria Pachuquilla 2026, la cual se celebrará del 11 al 16 de septiembre, con el lema Tradición que mueve a la comunidad. Eduardo Medésigo proyectó que para la edición de este año se espera la visita de más de 35.000 personas, siendo el 15 de septiembre el día de mayor afluencia, así como una derrama económica superior a los 14 millones de pesos, por lo que se espera superar la cifra de 2025, que fue de más de 13 millones. En esta edición participarán 14 artesanos, se colocarán 100 puestos entre alimentos y juegos de azar y se contará con dos estacionamientos totalmente gratuitos, uno ubicado a un costado de la gasera que se localiza en la entrada principal de la cabecera municipal, con una capacidad para 600 vehículos, y a un costado de la iglesia para 120 autos. Entre los artistas que se presentarán se encuentran los Yairas, Aarón y su grupo Ilusión, Grupo Nietzsche El Tributo, Reymix y los Bibis. Jacqueline Servín.
0: Pura música de antaño, puros artistas de antaño, grupos musicales. ¿También? Claro, mi estimado Arturín, gracias.
5: ¿Ya tomaste café?
0: ¿Cómo?
5: ¿Ya tomaste café?
0: Ah, sí, estoy tomando café. Exacto, estoy tomando café. Gracias. Bueno, mientras tanto, vamos a continuar con ustedes en esta mañana. Ay, ese Arturo sale con cada cosa. Son las 9 de la mañana. ¿Ahora qué dijo? No sé qué, no le entiendo, pero bueno, estamos con todos ustedes en esta mañana de Panorama, por supuesto. Voy rápidamente con Fernando. 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
0: 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Vámonos, vamos al resumen.
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0: Pemex. El gobierno de Hidalgo y Pemex refuerza la estrategia de seguridad contra el huachicol. En el Congreso del Estado de Hidalgo solicitaron analizar la viabilidad de un posible regreso al esquema del carril confinado del Tusobús. Sí, pues hay que abrirlo, cuando menos en horas pico, sería lo ideal, pero bueno, con el lema tradición que mueve a la comunidad, del 11 al 16 de septiembre se llevará a cabo la Feria de Pachuquilla 2026. También le comento que en 2 años la Unidad de Rehabilitación de Fauna Silvestre de Pachuca ha brindado atención a más de 600 animalitos. Vamos a una pausa y regresamos con todos ustedes en esta mañana. Antes me voy contigo, Andrea García, reporte de Tránsito y Clima. Muy buenos días, los saluda Lalo Larreta con todo el equipo de Panorama. Arturo Mora, Jackie Servín, Enrique Ramírez, a todos y cada uno de ellos. También está Adrián Molina, Olga Limón está con nosotros en esta mañana. Así que vamos a la pausa y voy contigo, Andrea García. Adelante.
9: Así es, Lalito, muchas gracias. Para mí es un gusto estar acompañándolos y vamos por más.
10: Avisa.
9: Hay que recordar que finalizan obras en Avenida Madero y ya puedes circular de Palacio de Gobierno a Río de las Avenidas. Aún así te pido conduzcas con mucho cuidado.
10: Ligera carga.
9: Pasemos a más información de las calles, y es que el Boulevard Felipe Ángeles continúa con ligera carga desde Colonia El Cedoría y hasta Club de Golf. También antigua carretera La Paz entre Río de las Avenidas y el Boulevard Nuevo Hidalgo. El Boulevard Rojo Gómez lleva ligera carga desde Estadio Hidalgo y hasta la Calzada Cuesco.
10: Muy rápido.
9: Aprovechalo, porque Río Puerto desde Froilán Jiménez y hasta Francisco Lorenzana. Y Allende sin tráfico desde Julián Villagrán y hasta Monumento a los Niños Héroes.
10: Clima.
9: Tenemos 16 grados y aún esperamos alcanzar una máxima de 21 grados. 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
0: Las 9:36 a.m. Jackie Servín, adelante, por favor.
4: Gracias, Lalo. Y te comento que el secretario de Hacienda, Edgar Amador Zamora, rechazó que el presupuesto económico 2027 esté siendo insensible con las empresas, con las deducciones fiscales. Marianis Camacho.
25: El secretario de Hacienda, Edgar Amador Zamora, afirmó que el presupuesto económico 2027 es responsable, creíble y realista, tanto en déficit fiscal como en materia de recaudación. En ese sentido, rechazó que se les esté apretando el pescuezo o que el gobierno sea insensible con las empresas a quienes les propone limitar las deducciones y pérdidas fiscales.
26: Creemos que hay una veta muy importante para la recaudación, estableciendo estos controles sobre las deducciones. Muchas empresas, de manera permanente y consistente, exhiben patrones, déjame decirlo, exceso de deducciones o deducciones que no son compatibles con la actividad económica que desempeñan.
25: La Secretaría de Hacienda informó que se detectó que 54,000 empresas llevan 5 años sin pagar el impuesto sobre la renta. María Inés Camacho Romero.
4: Y por otra parte, la Sedatu lanzará una consulta pública para aprobar el nuevo programa de ordenación de la zona metropolitana Isaac Castañeda.
27: La aprobación del nuevo programa de ordenación de la zona metropolitana del Valle de México, que integra políticas de desarrollo, movilidad, transporte, medio ambiente e infraestructura, se realizará a través de una consulta pública. Así lo dio a conocer la Secretaría de Desarrollo Agrario, Territorial y Urbano, la Sedatu. La dependencia indicó que esta acción pretende recabar propuestas y recomendaciones de los habitantes, organizaciones o la academia y el sector privado de la zona metropolitana, conformada por las 16 alcaldías de la capital, 59 municipios del Estado de México, 8 de Hidalgo y 1 de Morelos. La institución detalló que el programa contiene una agenda de proyectos metropolitanos que beneficiarían hasta 22 millones de habitantes. Se realizarán audiencias públicas, foros y conversatorios en los 84 municipios de la zona metropolitana. Isaac Castañeda.
4: La luz del panorama.
0: Con 38 minutos, 9:38 a través de Panorama Informativo. Nos vamos rápidamente con el auditorio, ¿les parece? Buenos días.
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0: Gracias, gracias, en verdad, en esta mañana, terminación 9974. Gracias, gracias por estar con nosotros con Panorama Informativo, dice... Muy buenos días, Liceo Larrieta. Bendiciones, que tenga un maravilloso día. Saludos. Gracias, gracias, Pati, en esta mañana de Panorama Informativo. Tengo más aquí también. Le repito, estamos ocupando en este momento el 771-112-55 por el momento. El otro celular está fallando. Entonces, aquí, pero ya lo vamos a solucionar sin ningún problema, ¿de acuerdo? Son las 9:39, 9:39 a través de Panorama Informativo. Gracias, tengo aquí otro reporte, gracias. Dice, muy buenos días, la terminación 1307, Baltasar. Dice, muy buenos días, licenciado Larrieta. Dice, una pregunta, en la carretera Camelia Cerezo, ¿quién puso esos topes tan feos que dañan los vehículos? Yo sé que hay que conducir con una velocidad establecida. Yo digo que moderada, pero poner topes deberían de checar algunas dependencias. ¿Cómo están las leyes, señora Guadalupe? De acuerdo, con mucho gusto lo pasamos, señora Guadalupe, gracias. Tengo aquí 3591, Mario. Dice, muy buenos días. Es correcto que cada quien es libre de fumar, tomar, comer, lo que guste, pero duros vicios se traducen en enfermedades como la hipertensión, glucosa, diabetes, que se vuelven enfermedades de salud pública y que al ser así le cuestan al Estado y al contribuyente, lo que se refleja en un gasto público. Se puede escuchar discriminatorio, pero los vicios deben de ser pagados o cubiertos por quienes tienen esos gustos. Bueno, esa es su forma de pensar, señor Mario, lo respeto completamente, sí, y debemos de respetar también los otros comentarios también. Si quieren fumar, pues ¿sabes? Yo no puedo decir que no lo hagan, ¿no? Son libres cada quien en ese aspecto y qué bueno lo que comenta también, respetable. Dice, hola, ¿qué tal? Muy buenos días. ¿Quién está aquí? Dice yo, así está su avatar, yo. Terminación 5291. Dice, le mando un saludo. Dice, entre la feria y el club de golf, casi llegando al club, va a ser mucho tráfico seguro. Dice, hola, muy buenos días. Acaban de sacar. Dice, hola, ¿qué tal? Muy buen día. Acaban de sacar frente al club de golf. No le entiendo qué es esto. Le mando un saludo entre la feria y el club de golf, casi llegando al club. Va a haber mucho tráfico. ¿Qué fue, un accidente o algo así? Es que no veo qué me dicen realmente. Pero le agradezco mucho, con mucho gusto lo checamos enseguida. Muchas gracias, en verdad, muchas, muchas gracias por compartir, en verdad. Espero que todo esté bien, eso es lo más importante. Bueno, aquí tengo otro más, 4259, muchas gracias. SB77 dice, muy buenos días, saludos a todos. Estoy preocupada, ayer me percaté que Mineral del Monte, afuera de la primaria llamada Real del Monte, que está enfrente a la Escuela de Artes de la Universidad Autónoma del Estado de Hidalgo, constantemente hay una jauría de 15 perros bravos. Preocupante porque los niños, recordemos que hace un poco en Tizayuca mataron a una persona e hirieron a otras. Esperemos que el presidente municipal ponga la atención. Perfecto. Licenciado Tejeda, pues ahí le va para Real del Monte, que pongan atención con esa jauría de perros allá que hay en Real del Monte, es lo que nos están comentando. Lucy, ¿cómo está? Ya se conectó con nosotros acá, Lucy. ¿Cómo está, Lucy? Muy buenos días. Gracias por estar con nosotros con Panorama Informativo de Pachuca. Excelente y bendecido día, Lucy. Bueno, mientras tanto, vamos a continuar con más para todos ustedes, por supuesto, y me voy con más. Voy contigo, mi estimado Fernando, en esta mañana de Panorama Informativo. 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
0: Perfecto, Fernando, pues agradecemos mucho la atención en esta mañana desde Madero Restaurante, ¿de acuerdo? Sí. Vamos a la pausa y regresamos con todos ustedes en esta mañana de Panorama hasta Madero Restaurante aquí en Valle de San Javier.
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0: Más información para todos ustedes en esta mañana. Son las 9:47, 9:47. Es Panorama Informativo de Pachuca. Voy rápidamente contigo, Arturo Sanguino, y los deportes. Adelante.
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1: Amigos de Panorama Hidalgo, entramos a la última en los deportes, y ya lo saben, con temas de todo menos fútbol. Empezamos con el ciclista mexicano Isaac del Toro, que este fin de semana vuelve a la acción porque afrontará dos carreras en Canadá, el Grand Prix de Quebec y el de Montreal, para iniciar su preparación rumbo al Mundial de Ciclismo de Ruta 2026, donde representará a México. En la Serie del Rey se empató la serie, ya que los Toros de Tijuana vencieron 13-2 a los Olmecas. Y cerramos todo con el US Open, que ayer Alexander Zverev avanzó a la semifinal tras vencer 6-2, 7-5 y 6-1 a Botic, mientras que Kachanov eliminó a Alexander Bloks por 6-2, 7-5 y 3-2. En la rama femenil, Coco Gauff ganó 2-6, 7-6 y 6-2 ante Andreeva, y Rybakina dio cuenta de Sheng 3-6, 6-1 y 6-4 para avanzar a la semifinal, pero también se convirtió en la nueva tenista número uno del mundo en el ranking de la WTA. Con esto me despido, amigos de Panorama Hidalgo. Soy Arturo Sanguino. Fue un placer acompañarlos este jueves. Que tengan un excelente día. Fuerte abrazo para todos.
2: Gracias, continuamos con ustedes en esta mañana, mi estimado Arturo Sanguino, en Panorama Informativo de Pachuca. Vámonos con más de lo que tenemos, por supuesto. Muchas gracias por estar con nosotros, en verdad. Vámonos con más de todo lo que tenemos en este día, desde Madero Restaurante, muchas, pero muchas gracias. Y me voy con más del auditorio, ¿les parece? Adelante.
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2: Muchas gracias, continuamos con más. Son las 9 de la mañana ya con 50 minutos, 9:50 en Panorama Informativo de Pachuca. Dice, buen día. Saludos, mi estimado Dani López Cuevas. Cumpleaños el día de hoy. Fíjate. Hoy cumpleaños el tremendo Dani López Cuevas. Lo felicitan sus primos Sebastián el Panquecito, Lachito, Lacho papá y Dianita. Que se la pase súper en su cumpleaños, Daniel López Cuevas. Qué importante es todo ello, que toda la familia esté en esos momentos tan importantes, ¿de acuerdo? Muchas, pero muchas felicidades, mi estimado Daniel López Cuevas. Gracias. De parte de toda tu familia y de tus primos, Lachito, Sebastián, de tu tía Dianita y de Lacho, ¿de acuerdo? Ahí está, felicidades. También tenemos más reportes en esta mañana de Panorama Informativo. Tengo aquí uno de audio, que les digo que nos apoyen, por favor. Dice Superman, ah, caray, hay que checarlo. Aquí dice su avatar, Superman. Dije, no, o sea, hay que checar. ¿Qué tal si nos está pidiendo kriptonita? No es cierto. Bueno, lo vamos a checar en un momento más. Le repito, le pido que siempre nos manden, por favor, textos para poderles dar lectura. Pero bueno, mientras tanto, vamos a continuar con más para todos ustedes en esta mañana de Panorama Informativo. Son las 9 de la mañana con 52 minutos. 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
2: 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Ah, Te vamos a complacer el día de mañana, con mucho gusto.
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2: Con su cojincito, de todos modos la vamos a complacer, ya que mañana es su cumpleaños. Hay que complacerla, ¿no? Hay que complacerla en su cumpleaños mañana, ¿de acuerdo? Bueno, es que ya está complacida desde el día uno, entonces... No, pero bueno, así pasa. Gracias, mi estimado Fer.
6: De nada, aquí los esperamos.
2: Gracias. Bueno, mientras tanto, vamos a continuar con ustedes en esta mañana de Panorama en el 92.5 Mix FM y también a través de iHeartRadio. Gracias, en verdad, por estar con nosotros en el día a día. Eso es muy importante. 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Bueno, son las 9:53, 9:53 en Panorama Informativo. Vamos con más de la información que ya le hemos dado a conocer durante esta hora. Le comento que la Sala Superior del Tribunal Electoral del Poder Judicial de la Federación desechó la impugnación del Tribunal Electoral del Estado de Hidalgo por la designación del titular del órgano interno de control del Congreso Estatal. Vamos a escuchar la información. Adelante, buenos días.
5: La Sala Superior del Tribunal Electoral del Poder Judicial de la Federación determinó desechar la demanda promovida por el magistrado presidente del Tribunal Electoral del Estado de Hidalgo, Ludegario Hernández Cortés, mediante la cual impugnó la designación de Jonathan Pérez Ledesma como titular del órgano interno de control de dicho organismo. El pasado 29 de julio, el Congreso del Estado de Hidalgo aprobó en ejercicio de sus atribuciones la designación de Pérez Ledesma como titular del órgano interno del Tribunal Electoral del Estado de Hidalgo y le tomó la protesta correspondiente. Ante esta determinación, el magistrado presidente del Tribunal Electoral Estatal promovió un juicio ante la instancia federal en el que se cuestionó, entre otros aspectos, las facultades del Poder Legislativo para intervenir en la designación del titular del órgano interno de control y planteó la inaplicación de diversos preceptos legales al considerar que dicha intervención podía afectar la autonomía e independencia del órgano jurisdiccional electoral. Sin embargo, al resolver el expediente, la Sala Superior concluyó que el medio de impugnación quedó sin materia, debido a que Pérez Ledesma presentó su renuncia al cargo. De acuerdo con la resolución, la renuncia modificó la situación jurídica que dio origen al juicio, al dejar de existir el acto concreto que era materia de impugnación. Por ello, el órgano jurisdiccional federal determinó actualizar la causal de improcedencia correspondiente y desechar la demanda. Jacqueline Servín.
2: Gracias, continuamos con ustedes en esta mañana de Panorama, son las 9:55, 9:55 a través del Panorama Informativo de Pachuca. Gracias, en verdad, muchas gracias por estar con nosotros. Mientras tanto, vamos a continuar con más para todos ustedes en esta mañana de Panorama. Le comento que a través del programa Un Puente de Amor, el sistema DIF Hidalgo, 7 menores fueron entregados en adopción.
5: 4 niñas y 3 niños de entre 6 meses y 7 años de edad fueron integrados a sus familias a través del programa de adopciones Un Puente de Amor del Sistema DIF Hidalgo. Al respecto, Eda Vite, presidenta del Sistema DIF Hidalgo, acompañada de las y los integrantes del Consejo Técnico de Adopciones, señaló que las historias de estos menores comenzaron en un centro de asistencia social y ahora podrán crecer en familia, sentirse acompañados y construir un hogar lleno de amor. De acuerdo con el DIF Hidalgo, en lo que va de esta administración, 59 niñas, niños y adolescentes han sido integrados a un núcleo familiar. De los 59 niñas, niños y adolescentes adoptados, 25 son niñas, 31 niños y 3 adolescentes hombres. Entre ellos se encuentran menores con diversas condiciones que también fueron considerados dentro de los procesos de integración familiar. Una niña presenta trastorno del espectro autista, mientras que 2 niños tienen esta condición y uno de ellos además padece discapacidad motora e intelectual. Además, entre septiembre de 2022 y hasta agosto de 2026 se han recibido 213 solicitudes de adopción y actualmente 16 niñas, niños y adolescentes son susceptibles de adopción, mientras que existen 11 familias con certificado de idoneidad. Jacqueline Servín.
2: Jackie Servín, son las 9:57. Nos estamos despidiendo. Muchas gracias a toda la gente que estuvo en contacto con nosotros con Panorama Informativo desde Madero Restaurante. Muchas, pero muchas gracias. Dice, le agradezco mucho a la terminación 5186. En verdad, muchas gracias por... Sí, lo comentamos desde el arranque de Panorama Informativo a Leli. Lo comentamos, es que nos dice que hoy hace un año sobre la explosión de la pipa en Ciudad de México. Sí, sí lo comenté desde el arranque de Panorama Informativo. Hasta dije cuántas historias se escribieron en todo ello, cuántas huellas se dejaron de muchas personas de forma física, el impacto visual para muchos, cómo se les quedó marcado todo eso, o sea, psicológicamente, muchas cosas de ese tipo. Pero sí lo platicamos desde el arranque de Panorama Informativo, de eso como 8:20, 8:30 lo comentamos también. Pero muchas gracias por recordarlo también, gracias. Tengo aquí otro más, es que me mandan audios, sí, se me complica un poco. Dice, buenos días, salud. Es preocupante la proliferación de tanto perro en las calles. Sería bueno que las autoridades vieran, que cada dueño lo registre y se haga responsable de ellos. Gracias. Híjole, sí, sería también algo positivo, pero verdad, sí, sería un poquito complicado ver esa situación, porque son tantos perros callejeros. Imagínense. Vamos a tratar de pasar un audio, a ver si nos lo permite pasarlo. Ya se nos brincó aquí, pero se nos brinca todo esto. Pero bueno, son las 9:59, ya nos estamos despidiendo prácticamente en esta mañana de Panorama Informativo. Muchas, pero muchas gracias, en verdad, gracias, gracias por estar con nosotros. Gracias, dice 8398, dice, ¿me puedes mandar un saludo a mí? Señora Luisa, ya le mandamos el saludo igual desde hace como una hora que nos mandó el mensaje, perdón, pero bueno. Saludos, señora Luisa, en esta mañana de Panorama Informativo. Ya nos estamos despidiendo, gracias. Creo que nos estuvieron escuchando mucha gente y de momento nos volvieron a escuchar, pero está bien. Gracias en esta mañana de Panorama Informativo. Gracias, Jackie Servín, Arturo Mora, Enrique Pérez, Juan, Pedro, algo así. Francisco Ceseña, Arturo Mora. Gracias a todos y a cada uno de ellos. Olga Limón, por estar con nosotros con Panorama Informativo de las diferentes dependencias. Muchas gracias. Gracias, Paola García de Casín, junto con Saraí Pineda de Casín. Muchas gracias. Dicen Yair Castañeda de Movilidad y Transporte. Hans Islas de Presidencia Municipal de Pachuca. También. Perdón, es que estoy viendo unos movimientos aquí de los carros que están haciendo y se enojan los matrimonios. Pero bueno, gracias también a toda la gente que nos está apoyando de Presidencia Municipal de Pachuca. Muchas gracias, por supuesto, a Jorge Hernández, también a Susi Jiménez. Gracias. Muchas gracias a Jair Martínez de la Secretaría de Gobierno y de Congreso del Estado, Carlos Gamiño, Edith Valderas de la CEP. Muchas gracias a todos y a cada uno de ustedes, como siempre, muchas gracias. Nos despedimos, pásela bien, pásela rico. Los dejo con Andrea García en el reporte de Tránsito y Clima y también con Ivette González. Adelante, gracias Andrea, muy buenos días, adelante.
7: Lalito, auditorio, para mí fue un gusto acompañarlos en su camino y me despido con toda la información del tráfico y el clima. Hasta mañana.
8: Buen avance.
7: Déjame platicarte que ahorita Vicente Segura no lleva nada de tráfico desde la calle 16 de enero y hasta Cerecedo Estrada. Te conviene Carrillo Puerto entre Froilán Jiménez y Francisco Lorenzana. Además, Allende también es opción entre Julián Villagrán y Monumento a los Niños Héroes.
8: Ligera carga.
7: Por el Boulevard Felipe Ángeles entre Colonia El Cedoría y hasta Club de Golf. Además, el Boulevard Colosio lleva también ligera carga desde Colinas de Plata y hasta el Boulevard Valle de San Javier. Y el Boulevard Rojo Gómez en la misma condición y en ambos sentidos entre Estadio Hidalgo y la Calzada Cuesco. Así que no te confíes y mejor sal con tiempo.
8: Obras.
7: Déjame recordarte que siguen en la lateral del Boulevard Felipe Ángeles entre Zona Plateada y Venta Prieta en dirección sur.
8: Clima.
7: 16 grados. Soy Andrea. No le vayas a cambiar, ¿eh? Yo te sigo acompañando con toda la información vial aquí en la 92.5 Mix, 80s, 90s y más.
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12: Amigos, buenos días, buenos días, buenos días. ¿Cómo estás? Jueves 10 de septiembre, a un paso de caracol de que llegue el viernes y el fin de semana, y también a un paso de caracol del 15, del 16 de septiembre, y bienvenidas sean las chalupas, el pozole y todo. Jueves 10 de septiembre, yo quiero que nos hable la voz de la experiencia. ¿Tú qué le dirías a una persona que le rompieron el corazón por primera vez? ¿Qué consejo le darías? Cuéntame en el Talkback de iHeartRadio y también en mis redes sociales, @ivymix. Mientras tanto, te dejo con una canción de 1982, esto es Peter Shilling.

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3: Acabamos de escuchar hace un momento All That She Wants de 1992, que le pertenece a Ace of Base a través de 92.5 Mix, 80s, 90s y más. 10 de la mañana, 13 minutos en este jueves 10 de septiembre. Iba a decir febrero, ¿qué onda? No, jueves 10 de septiembre. Y a ver, la pregunta para ti es, ¿qué consejo a Mix le darías a alguien a quien le rompieron el corazón por primera vez? ¿Qué es la primera vez que se enamora? ¿Qué es la primera vez que anda llorando por todos los rincones? Y ahí te va un dato. El rechazo amoroso resulta que activa regiones cerebrales relacionadas con el dolor físico. O sea, por eso cuando te rompen el corazón por primera vez, se siente literalmente como si te doliera el cuerpo. Y además de ver las fotos, o sea, esto también puede activar ciertos circuitos asociados con la recompensa y el apego en nuestro cerebro. Pero por eso es que dicen que la primera ruptura suele sentirse como esto nunca se me va a quitar, porque pues no tienes experiencia previa con lo que le estás demostrando a tu cerebro. Así que poco a poco, si te rompen el corazón 3, 4, 5, 6, 7 veces, ya lo vas a atravesar de una mejor manera, ya vas a poder vincularte mejor. Así que sí, o sea, el corazón no se rompe literalmente, pero nuestro cerebro definitivamente sí recibe este mensaje, ¿eh? Platícame, Talkback, Deja Radio, redes sociales, arroba y bien Mix. ¿Qué consejo le darías a alguien que está viviendo su primer corazón roto? Yo soy Ivy González.
4: 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Y aquí va de nuevo una hora más de información vial.
0: Ligera carga.
4: Oye, te platico que así se encuentra Morelos entre Corregidora y Mercado Primero de Mayo. También el Boulevard Colosio en la misma condición desde Trébol a Paz y hasta Avenida Ferrocarril Central.
0: Buen avance.
4: Mejor aprovecha que Venustiano Carranza va libre desde Iglesia de la Asunción y hasta Barrio La Españita. Misma condición en la carretera Pachuca Ciudad Sahagún desde Fraccionamiento La Calera y hasta Fraccionamiento La Reforma. El Boulevard Felipe Ángeles sigue siendo opción entre Zona Plateada y hasta Cebetis 222.
0: Clima.
4: 19 grados. 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
1: En 2 años, la Unidad de Rehabilitación de Fauna Silvestre de Pachuca ha brindado atención a más de 600 animales. En el Congreso del Estado de Hidalgo solicitaron analizar la viabilidad de un posible regreso al esquema del carril compartido del Tuzobús. El gobierno de Hidalgo y Pemex refuerzan la estrategia de seguridad contra el huachicol.
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0: Radiohead llegó con una canción de 1999, solo a Mix Mix Mix. Soy Ivy González. Te pregunté en esta mañana qué consejo le darías pues a alguien que le rompieron el corazón por primera vez. Tengo por acá participaciones. Talkback, hola, hola.
1: Hola, Ivy, ¿qué tal? Buenos días. Yo en esas cuestiones daría dos consejos. Uno, que no se refugie en ciertas, ciertos vicios. Y dos, de que siempre para un roto hay una descosida, ¿no?
0: Saludos. Saludos, Vicente. Bueno, ese sería un buen consejo. Claro que yes. Tú también que me estás escuchando, ¿qué consejo le darías a alguien? Ese consejo que te dio el abuelo, la abuela, que te dio tu papá, tal vez tu mamá, tu hermano. Te escucho en el Talkback de iHeartRadio.
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0: Amigos, sin...

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You get what you give, the New Radicals es lo que estás disfrutando para reventar bocina a esta hora de la mañana. 10:48, jueves 10 de septiembre. Y yo bien feliz contigo hasta las 4 de la tarde. Oye, por acá estábamos preguntando qué le recomendarías, qué consejo le darías a una persona que le rompió en el corazón por primera vez, porque todos en algún momento estuvimos de ese lado y fue mamá, fue papá, fue un amigo, hasta un maestro el que te dio ese super consejo que uno tiene ahí 24/7. Así que dime cuál fue ese consejo. Me dice Ale, mi mamá me dijo, ningún dolor dura para siempre, y en ese momento no le creí, pero tenía mucha, mucha razón. Pati decía que salga con amigos aunque no tenga ganas, porque encerrarme escuchando canciones tristes pues tampoco ayuda. Bueno, eso sí, en eso tiene razón. Raúl, que recuerde que extrañar a alguien no significa que tengas que regresar con esa persona. ¡Órale! Les han dado buenísimos consejos. Jorge, que no me apresure a buscar a alguien más, primero que aprenda a estar conmigo. ¡Ay! Bienvenidos a la terapia de Mix.

0: reportar conmigo en el talkback de iHeartRadio, que es muy sencillo. El talkback es el micrófono que está dentro de la aplicación, y en mis redes sociales @ibienmix. Vuelvo a las 11 de la mañana porque, pues ya sabes que a las 11 siempre tenemos noticias de tus artistas favoritos, se activa la chisma, y a las 11 justo vamos a platicar de Queen. ¿De qué? Pues atento, atento para conocerlo a las 11 en punto.
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0: Hey amigos de Mix, para mí es un gusto seguir acompañándolos y aquí va de nuevo más información.
1: Aviso.
0: Te tengo un par de avisos. Uno es que consideres que hay trabajos de reparación en la lateral del Boulevard Colosio por socavón a la altura de Santa Julia en dirección Actopan. La zona se encuentra acordonada, te pido conduzcas con mucho cuidado. También recuerda que se finalizan obras en Avenida Madero y ya puedes circular de Palacio de Gobierno a Río de las Avenidas.
1: Carga.
0: En el Boulevard Colosio, desde Trébol La Paz y hasta Avenida Ferrocarril Central.
1: Ligera carga.
0: Justo en Morelos, entre Corregidora y Mercado Primero de Mayo.
1: Buen avance.
0: Mejor aprovecha que Venustiano Carranza va libre desde Iglesia de la Asunción y hasta Barrio La Españita. Misma condición en la carretera Pachuca-Ciudad Sahagún, desde Fraccionamiento La Calera y hasta Fraccionamiento La Reforma. El Boulevard Felipe Ángeles sigue siendo opción entre Zona Plateada y hasta Cebetis 222.
1: Clima.
0: 19 grados. Soy Andrea. Sigue escuchando tu música favorita aquí en la 92.5 Mix. 80s, 90s y más.
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4: Ya estoy de vuelta para hablar de la Liga MX porque se están realizando los últimos movimientos. Los Tigres ya tienen dos refuerzos más en el ataque. Uno es Guillermo, el Memote Martínez, que sale de Pumas para llegar a los regiomontanos. Ayer el cuadro auriazul lo despidió en redes sociales. En América todavía falta que se haga oficial, pero parece que está todo cerrado para que el defensa argentino Santiago Ramos, quien actualmente milita en el Bahía de Brasil, llegue a Cuapa. Y Atlas habría llegado a un acuerdo con Pachuca para hacerse de Elías Montiel. Hay que recordar que los registros se cierran este viernes, así que deben de trabajar a marchas forzadas. Regreso más adelante.
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2: 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Ay, las 11 de la mañana con 2 minutos. Ey, vamos a platicar de Queen. ¿De qué? De Queen. Hay una canción que Freddie Mercury quería, pero que los fans no, y que él decía, estoy indignado. ¿De qué canción se trata? Obviamente la vamos a descubrir en unos instantes a la 1:08, así como también viajamos en el tiempo y te platico qué onda con un día como hoy en la música, en el cine, historias, qué películas se lanzaban, qué caricaturas estábamos viendo por primera vez. Y pues hablando de buena música, ya está sonando Europe. Este es el conteo final de Final Countdown a través de 92.5 Mix, 80s, 90s y más.

0: Britney Spears, la princesa del pop, con Baby One More Time, lanzada en 1999. Oigan, vámonos con la chisma de la canción de Queen, que Freddie Mercury quería y los fans no. Y Freddie dijo que estoy indignado. Aunque en Estados Unidos la canción fue recibida, la reacción de los seguidores de la banda en Reino Unido fue muy fría. Lo que definitivamente hizo que Mercury se irritara y dijera, ¿qué? ¿Están locos? ¿Qué les pasa? No, no lo dijo así, pero sí se irritó y dijo, estoy indignado por esta situación. Y bueno, pues ¿cuál es la canción de la cual él estaba hablando? The Body Language, un tema que era la expresión más directa de esa nueva dirección que el cuarteto estaba siguiendo, estas letras de contenido muy explícitas. Entonces, ¿cómo era esta canción? ¿La recuerdas? ¿Alguna vez la escuchaste? Esta es la canción. Y tiene buen ritmo. Pero fue la rola que, pues, la gente no recibió muy bien. ¿Tú qué opinas? Dime qué te parece. Talkback Day Hot Radio, redes sociales, @IBMix. Vuelvo a las 11:28. 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Y aquí va de nuevo más información vial.
1: Avisa.
0: Oye, considera trabajos de reparación en la lateral del Boulevard Colosio por socavón a la altura de Santa Julia en dirección a Actopan. Tenemos ya asentamientos en este punto.
1: Ligera carga.
0: Por el Boulevard Felipe Ángeles, entre Zona Plateada y hasta Prolongación Avenida Juárez. Así también por el Viaducto Nuevo Hidalgo desde Belisario Domínguez y hasta Leandro Valle.
1: Muy rápido.
0: Aprovecha en cambio que la carretera México-Pachuca va libre desde Acayuca y hasta Puente Las Torres. También Vicente Segura desde González Bocanegra y hasta Palacio de Gobierno.
1: Clima.
0: Tenemos 20 grados. 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
1: Ya estoy de regreso para hablar de la Champions League. Hoy se cierra la jornada 1 de la Champions League, donde está el juego del Fenerbahce ante la Roma, el PSV jugará ante el Shakhtar, el Bayern medirá fuerzas ante el Bodo Glimt y el Slavia Praga enfrentará al Lens. Y el Manchester United cierra todo frente al Saba Football. Ahí está la agenda para este jueves futbolero. Soy Arturo Señino, regreso más adelante.
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0: Market. Uno está bailando, ajá, 11 de la mañana con 30 minutos, amigos. Cuéntame cómo andas, si ya desayunamos, qué pasó, si ya estamos almorzando, si me estás escuchando desde el taller, desde la oficina, desde cualquier lugar para reventar bocina. Yo soy Ivy González y hasta las 4 de la tarde me quedo contigo y de forma digital, ya lo sabes, me escuchas en la aplicación de iHeartRadio. Oye, pues vámonos con lo que pasó un día como hoy, un 10 de septiembre. Resulta que llegaba esta banda californiana Guns N' Roses y lograba posicionar una de las mejores canciones que la hemos debatido muchísimas veces y de hecho ha sido ganona en prácticamente todos los encuentros, y estoy hablando de nada más y nada menos que Sweet Child O' Mine. Esta rola la escuchamos un día como hoy. Un día como hoy estaban posicionando Sweet Child O' Mine en el número uno de Billboard Hot 100. Una joya que se convirtió en el único sencillo de la banda en liderar esa lista en los Estados Unidos, ¿eh? Y yo nada más te doy 5 segundos con esta canción porque vuelvo a las 11:48.
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2: El comediante John Mulaney está en negociaciones para protagonizar Get Smart. Stephen Morris tiene una enfermedad grave que impide su regreso a New Order. Billy Joel afirma que los conciertos le estaban dañando el cerebro y los nervios. El hijo de D'Angelo y Angie Stone interpretará a Notorious B.I.G. en la biopic de Snoop Dogg. Stephen Graham se une al reparto de Hit 2. Nirvana recibirá el premio Video Vanguard en los MTV Video Music Awards.
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0: él siempre nos toca el corazón con esta canción de Someone Like You. A las 11:47 minutos, Amix, tiempo perfecto para que yo haga un aviso parroquial. No, hombre, estos avisos son bien importantes. Quiero contarte todo lo que escuchas en la aplicación de iHeartRadio. Paso número uno. Con la aplicación de iHeartRadio me puedes mandar una nota de voz. Aquí no hay WhatsApp. La única forma en la que te puedes comunicar conmigo es en el micrófono que está dentro de la aplicación. Paso número dos. Si ya descargaste la aplicación, no, hombre, hay funciones increíbles. Tienes la función en la que puedes ir viendo la letra de la canción mientras está sonando. Tienes las estaciones digitales que están fabulosas. En las estaciones digitales que hay para todo gusto musical. Y los podcasts. Así que date una vuelta. Yo soy Vivi González, termino esta hora. Vuelvo a las 12 con mi reto mental. ¡Hey, qué onda, amigos de Mix! A seguir disfrutando de este jueves. Vamos por más información vial.
1: Ligera carga.
0: En el Boulevard Felipe Ángeles, entre Zona Plateada y hasta Prolongación Avenida Juárez. Y también el Viaducto Nuevo Hidalgo lleva ligera carga desde Belisario Domínguez y hasta Leandro Valle.
1: Buen avance.
0: Es mejor aprovechar en cambio que ahorita Vicente Segura está libre desde González Bocanegra y hasta Palacio de Gobierno. Igual el Viaducto Rojo Gómez te conviene desde Avenida Universidad y hasta Avenida Río Amajac. También la carretera México-Pachuca es opción entre Acayuca y hasta Puente Las Torres. Y sin tráfico el Boulevard Valle de San Javier desde el Boulevard Colosio y hasta el Boulevard Rojo Gómez.
1: Clima.
0: A esta hora el termómetro marca 20 grados. Aún esperamos alcanzar una máxima de 21 grados. 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
1: Con el lema Tradición que mueve a la comunidad, del 11 al 16 de septiembre se llevará a cabo la Feria de Pachuquilla 2026. A través del programa Un Puente de Amor del Sistema DIF Hidalgo, 7 menores fueron entregados en adopción. La Sala Superior del Tribunal Electoral del Poder Judicial de la Federación desechó la impugnación del Tribunal Electoral del Estado de Hidalgo por la designación del titular del órgano interno de control del Congreso Estatal.
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2: Las 12 con un minuto en Mix, Mix, Mix. Es mi reto mental. Ya sabes que a mí me encanta que tú te empieces a relajar conmigo a esta hora. Y pues sobre todo, te voy a lanzar algunas pistas. Y tú tienes que adivinar el objeto. Son pistas muy sencillas. Y me tienes que decir a qué película pertenecía ese objeto. Así que tú deja volar tu imaginación. En la música también nos acompaña Whitney Houston, que está en nuestro pase de lista. Obviamente Savage Garden, me decían Ivy. Nosotros no podemos faltar. Los Bee Gees también, para estar bailando a todo lo que da. Y Oldfield es el que está inaugurando las 12 de la tarde. 1986, esto es Your Life.

0: 12-12, no es cierto. 12-10, hagas caso, no es cierto. Ay, yo mi dislexia. 9-10 de septiembre, a mí. Y ahora sí te lanzo las pistas para que me digas cuál es el objeto y a qué película pertenece. Fíjate que ese objeto termina teniendo nombre. Y este objeto acompaña al protagonista durante mucho tiempo en una isla. Probablemente sea el objeto más famoso del cine. Se han hecho incluso hasta memes. Así que dime cuál es ese objeto y a qué película pertenece en el talkback de iHeartRadio. Así de sencillo. Es un objeto que acompaña al protagonista durante mucho tiempo, no habla. Él le pone nombre. Así que dime cómo se llama. Yo vuelvo en unos minutos.
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1: Hey, ¿qué tal amigos de Mix? Para mí es un gusto estar acompañándolos. Ya casi me despido, pero no sin antes presentarles más información vial.
2: Ligera carga.
1: Déjame platicarte que así continúa el Boulevard Felipe Ángeles entre Colonia El Cedoria y hasta Venta Prieta. Ya también Guerrero lleva ligera carga desde Bravo y hasta Guzmán Mayer. Hidalgo en la misma condición desde Ocampo y hasta Arista.
2: Buen avance.
1: Aprovecha que el Boulevard Independencia va libre desde Túnel Independencia y hasta el Boulevard Pachuca-Pachuquilla. Cuauhtémoc sigue siendo opción entre Covarrubias y República de Brasil. Matamoros también te conviene desde Allende y hasta Zaragoza.
2: Avisa.
1: Y considera trabajos de reparación en la lateral del Boulevard Colosio por Socavón a la altura de Santa Julia. En dirección a Actopan. Tenemos asentamientos en este punto, conduce con mucho cuidado.
2: Clima.
1: Ya alcanzamos la temperatura máxima para este día. El termómetro marca 21 grados. 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
1: Ya estoy de vuelta para hablar de la Liga MX porque se están realizando los últimos movimientos. Los Tigres ya tienen dos refuerzos más en el ataque. Emiliano Gómez también se incorpora a los Tigres. Llega procedente del Puebla y estas fueron sus primeras palabras a la llegada a la Sultana del Norte.
2: Vengo con un reto muy importante en mi carrera. La verdad que desde el primer momento que surgió la posibilidad de venir a Tigres, con mi familia lo hablamos y la verdad que muy feliz por este gran paso y voy a aportar todo, voy a dejar todo para esta camiseta.
1: Regreso más adelante.
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0: ¿Te dije o no te dije que íbamos a estar bailando con música de los Bee Gees? More Than a Woman, que pertenece al año de 1977. Soy Ivy González y me voy con sus respuestas. A ver, dime cuál es el objeto y la película con respecto a las pistas que te estaba lanzando. Hola, hola.
1: Hola, me llamo Edgar Antonio Hernández y estamos hablando del icónico balón de voleibol Wilson.
0: Hola Edgar, oye, bienvenido a la familia Mix Mix Mix. Qué bueno que te animaste a mandar una nota de voz en el Talkback. ¡Tú bien! ¿Quién más? ¡Oli!
2: Hola, hola Ivy, ¿qué tal? Buenas tardes. Ese objeto me imagino que es Wilson. En la película del náufrago con Tom Hanks como protagonista. Saludos.
0: Saludos, Vicente, que te vaya muy bien en este jueves 10 de septiembre. Y como a mí me gusta que ustedes me den toda la información, todos los datos curiosos, me encanta que se estén luciendo por acá. Hola, hola, Omar, te escucho.
3: Hola, Edith, muy buenas tardes. Mi nombre es Omar Maldonado. Soy un ferviente seguidor de tu estación, ya que soy de esa época 80s, 70s, 80s, 90s. Bueno, la película se llama El Náufrago, protagonizada por Tom Hanks. El objeto es un balón y él le puso Wilson. Espero que te haya servido mi información. Te mando un saludo y a todo tu auditorio. Que tengan una hermosa tarde.
0: Hermosa tarde para ti también, Omar. Sí, ¿estás en lo correcto? Me encanta cuando ustedes nutren todo, cuando empiezan a nutrir las pistas. Muchísimas gracias por participar. Yo soy Ivy González, vuelvo a las 12:48, aquí en 92.5 Mix, 80s, 90s y más. ¿Por qué? Porque tenemos un especial y te lanzo los detalles de este especial en unos minutos.
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0: mujer. When a man loves a woman, solo la escuchas en 92.5, Mix 80s, 90s y más. Yo soy Ivy González y así también me puedes encontrar en redes sociales, arroba IbyenMix en Facebook. Ahí podemos estar platicando a Mix todo lo que tú quieras. Oye, y un abrazote oso para mis mini mixers que me están escuchando, todos mis mini mixers que me están escuchando, porque pues ya algunos ya van a salir, algunos ya salieron ahorita del kinder hace un momento a las 12. Y oigan, pues ¿qué más, Ivy? Pues que yo tengo a la 1 de la tarde las recomendaciones, las películas para ti. Y porque ya estamos a un paso de caracol del fin de semana, entonces no te lo puedes perder, ¿va? Para que me puedas escuchar desde cualquier lugar, puede ser a través de la aplicación de iHeartRadio, que es gratuita, disponible para iOS y Android. 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
4: 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Me despido con toda la información vial.
1: Ligera carga.
4: Déjame platicarte que así continúa el Boulevard Felipe Ángeles entre Colonia El Cedor y hasta Venta Prieta. Ya también Guerrero lleva ligera carga desde Bravo y hasta Guzmán Mayer. Hidalgo en la misma condición desde Ocampo y hasta Arista.
1: Buen avance.
4: Aprovecha que el Boulevard Independencia va libre desde Túnel Independencia y hasta el Boulevard Pachuca Pachuquilla. Cuauhtémoc sigue siendo opción entre Covarrubias y República de Brasil. Matamoros también te conviene desde Allende y hasta Zaragoza.
1: Clima.
4: El termómetro se mantiene en 21 grados. 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
1: La secretaria de Cultura de Hidalgo, Neida Naranjo, invita a la ciudadanía al concierto de José José Sinfónico, que se llevará a cabo el próximo 17 de septiembre en el Auditorio Gota de Plata.
2: Este homenaje al príncipe de la canción, José José, con la Orquesta Sinfónica del Estado de Hidalgo, que se va a llevar a cabo el próximo jueves 17 de septiembre a las 7 de la noche en el Auditorio Gota de Plata. El boleto de acceso tiene un costo de 300 pesos. Tenemos puntos de venta que son el Teatro Hidalgo, Bartolomé de Medina y también en Río de las Avenidas, ahí en la Secretaría de Cultura.
1: Esta es información que sirve, tómelo en cuenta. La campaña de renovación de la credencial para votar o tramitación por primera vez estará vigente del 1 de septiembre al 25 de enero del 2027. Así lo dio a conocer Francisco Javier Licona, vocal del INE en Hidalgo.
3: Esto es para el efecto de que toda la ciudadanía pueda acudir a los módulos a renovar su credencial para votar por cuestión de algún error, por cuestión de cambio de domicilio, o incluso las personas que recién han cumplido o van a cumplir los 18 años puedan obtener por primera vez su credencial para votar.
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2: Je suis désolé. Lo siento. Ich bin traurig. Sono spiacente.

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0: Una de la tarde, 14 minutos. Chumba Wamba no nos podía faltar en la fiesta de Mix Mix Mix de 1997. Oye, ahora sí, Amix, tengo las recomendaciones. Y ya sabes que cada hora, todos los días, tengo recomendaciones de películas que veo el fin de semana para ti. Tú dirás, Ivy, ¿de dónde saca tanto tiempo, Ivy? Pues ni yo lo sé, pero mira, con mucho cariño veo estas películas para recomendarlas todos los días. Jueves ya, 10 de septiembre, y esta es la película que te recomiendo, que se llama I Am Mother. Si este fin, pues quieres ver algo de ciencia ficción, o tal vez no este fin de semana, a lo mejor hoy, algo que te haga desconfiar de todo, pues de eso trata esta película, I Am Mother. ¿La historia de qué trata, Ivy? Bueno, pues resulta que la historia comienza después de que la humanidad prácticamente había desaparecido. Y dentro de un búnker, pues hay un adolescente. Y aquí empezó lo interesante. Esta adolescente ha sido criada desde que nació por un robot llamado Madre. Y la misión justo de este robot es protegerla y preparar una nueva generación de seres humanos. Y aquí se pone muy interesante en cómo un robot tiene que educarla, cómo un robot pues crece con un adolescente, ¿no? Bueno, con una niña, con un adolescente. Así que tienes que verla, te la dejo en mis redes sociales, @ivymix, y vuelvo con la segunda recomendación en minutos.
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0: ¿Qué tal? Excelente jueves. Mi nombre es Dariet. Te acompaño con la información vial.
1: Aviso.
0: Considera trabajos de reparación en la lateral de Boulevard Colosio. Esto por socavón a la altura de Santa Julia, dirección Actopan. Tenemos asentamientos en la zona. También te comparto, finalizan obras en Avenida Madero. Ya puedes circular de Palacio de Gobierno hasta Río de las Avenidas. Conduce con precaución.
1: Lento.
0: Tenemos carga lenta en la lateral de Boulevard Felipe Ángeles en su incorporación con Boulevard Colosio, dirección Centro. Asimismo en Boulevard Colosio, te encuentras con asentamientos desde Trébol La Paz hasta Puente Atirantado.
1: Buen avance.
0: Aprovechalo sobre Boulevard Ramón G. Bonfil desde Boulevard Colosio hasta Paseo de Camelinas. Y en carretera Pachuca Ciudad Sagún desde Colonia Las Águilas hasta Boulevard Las Torres.
1: Clima.
0: 21 grados. 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
23: Ya estoy de regreso para hablar de la Champions League, porque en los juegos de ayer, el Barcelona venció 5-1 al Feyenoord, el Stuttgart derrotó 3-1 al Viking, el Arsenal dio cuenta 1-0 del Napoli, el Liverpool venció 2-1 al Atlético de Madrid, donde el mexicano Bet Vargas se quedó en la banca, el Paris Saint-Germain goleó 6-1 al Slovan Bratislava, y el Sporting de Lisboa ganó 3-1 al Galatasaray. Soy Arturo Sanguino, regreso más adelante.
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0: People are strangers de The Doors en 92.5, Mix 80s, 90s y más. Yo soy Ivy González y ahora sí voy a hacer una pausa. Te voy a dejar bien acompañada también con Lalo Larrieta y Panorama Vespertino, pero yo vuelvo a las 2 de la tarde, con el duelo de la vida cotidiana, así que ve preparando el talkback de iHeartRadio, por favor. Y a las 3 de la tarde con el sonido misterioso. Así que mantente con nosotros de forma digital en la aplicación de iHeartRadio, solo aquí en 92.5 Mix, 80s, 90s y más.
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11: El comediante John Mulaney está en negociaciones para protagonizar Get Smart. Stephen Morris tiene una enfermedad grave que impide su regreso a New Order. Billy Joel afirma que los conciertos le estaban dañando el cerebro y los nervios. El hijo de D'Angelo y Angie Stone interpretará a Notorious B.I.G. en la biopic de Snoop Dogg. Stephen Graham se une al reparto de Hit 2. Nirvana recibirá el premio Video Vanguard en los MTV Video Music Awards.
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6: ¿Cómo están? Buenas tardes. Continuamos con la información a través de las emisoras de Grupo ASIR aquí en Pachuca, en la tarde de este día 10 de septiembre del 2026. Como siempre me acompaña Arturo Mora, Adrián Molina, Jackie Servini y el equipo de reporteros de ASIR Noticias y ASIR Deportes. Muchas, pero muchas gracias a todos y a cada uno de ustedes que están con nosotros. Los saluda y les da la bienvenida a su amigo servidor Lalo Larreta y tengo información que compartir con todos ustedes, así que adelante. Tómelo en cuenta, la campaña de renovación de credencial para votar o la tramitación de la primera vez estará vigente del 1 de septiembre al 25 de enero de 2027. La presidenta Claudia Sheinbaum aseguró que no habrá nuevos impuestos en el paquete económico 2027. La Sedatu lanzará una consulta pública para aprobar el nuevo programa de ordenación de la zona metropolitana. En la Cámara de Diputados recibieron tres nuevas iniciativas presidenciales sobre la ley aduanera, ley catastral y ley para pagos digitales. Vamos a hacer una pausa y regresamos con toda la información, amigas, amigos de Panorama Informativo, de este jueves 10 de septiembre del 2026. Los saluda Lalo Larreta.
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6: ¿Cómo están? Muy buenas tardes. Continuamos con la información para todos ustedes a través de las emisoras de Grupo ASIR aquí en Pachuca y también a través de iHeartRadio. Gracias por esa preferencia y gracias por esa conexión. Los saluda Lalo Larreta y esta es la información. La secretaria de Cultura de Hidalgo, Neida Naranjo, invita a la ciudadanía al concierto de José José Sinfónico que se llevará a cabo el próximo 17 de septiembre en el Auditorio Gota de Plata.
14: Este homenaje al príncipe de la canción, José José, con la Orquesta Sinfónica del Estado de Hidalgo, que se va a llevar a cabo el próximo jueves 17 de septiembre a las 7 de la noche en el Auditorio Gota de Plata. El boleto de acceso tiene un costo de 300 pesos. Tenemos puntos de venta que son el Teatro Hidalgo, Bartolomé de Medina y también en Río de las Avenidas, ahí en la Secretaría de Cultura.
6: Francisco Javier Licona, vocal del INE en Hidalgo, habla del arranque del proceso electoral 2026-2027.
15: Las 332 juntas ejecutivas, que en este caso está la de 06 aquí en Pachuca, Hidalgo, vamos a celebrar honores a la bandera, como le decía, para manifestar el inicio de estos trabajos de preparación del proceso.
6: Esta es información que sirve, tómelo en cuenta. La campaña de renovación de la credencial para votar o tramitación por primera vez estará vigente del 1 de septiembre al 25 de enero del 2027. Así lo dio a conocer Francisco Javier Licona, vocal del INE en Hidalgo.
15: Esto es para el efecto de que toda la ciudadanía pueda acudir a los módulos a renovar su credencial para votar por cuestión de algún error, por cuestión de cambio de domicilio, o incluso las personas que recién han cumplido o van a cumplir los 18 años puedan obtener por primera vez su credencial para votar.
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6: En México, uno de cada cinco adultos fuma. Mónica Barrera con la información.
24: Se estima que en México, uno de cada cinco adultos fuma, lo que deriva en 81 mil defunciones al año, es decir, 224 fallecimientos diarios en el país.
25: ¿Cuál es la edad de inicio?
26: Aproximadamente a los 14 años de edad. El fumador, 8 cigarros al día. Muchos te dicen que son fumadores sociales, pero sí hemos llegado a ver que hay pacientes que se fuman 3 cajetillas de cigarros al día.
25: ¿Cuánto trae una cajetilla?
26: 20 cigarrillos, o sea, estamos hablando alrededor de 60 cigarrillos por día.
24: Así lo dijo el doctor Jesús Felipe González Roldán, presidente de la Red México Sin Tabaco y de la Alianza de Asociaciones de Salud Pública de las Américas. Mónica Barrera.
6: En la Cámara de Diputados recibieron 3 nuevas iniciativas presidenciales sobre la ley aduanera, ley catastral y para pagos digitales. Isaac Castañeda.
27: La Cámara de Diputados recibió 3 nuevas iniciativas enviadas por la presidenta Claudia Sheinbaum, las cuales consisten en la modificación de la ley aduanera y la expedición de la ley general para el fortalecimiento y armonización catastral y registral, así como la de economía digital para pagos digitales y electrónicos. Las propuestas se enviaron en conjunto con el paquete económico para el ejercicio fiscal 2027, acompañadas de dictámenes de impacto presupuestal y constancias de exención de análisis del impacto regulatorio. El presidente de la Junta de Coordinación Política, Ricardo Monreal, indicó que analizarán los proyectos con responsabilidad y darán el trámite legislativo correspondiente. A través de la nueva Ley de Economía Digital, se pretende alcanzar la reducción del uso del dinero en efectivo y promover medios de pago digitales. Isa Castañeda.
6: Nos pedimos de la emisión vespertina de Panorama Informativo de este jueves 10 de septiembre del 2026. Muchas gracias, como siempre, a todo el equipo de Panorama, a usted que hace posible Panorama Informativo. Gracias a Arturo Mora, Jackie Servín, Adrián Molina y el equipo de reporteros de Asir Noticias. Se despide de todos ustedes su amigo servidor Lalo Larrieta, quien les desea que la pase bien, pásela rico. Lo más importante, hay que dibujar una sonrisa en nuestro rostro. Buenas tardes, provecho, y que cree, le estamos pegando al viernes.
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28: Clima.
22: La temperatura es de 21 grados. 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
6: La diputada Liz Ordaz habla del análisis que se realizará en el Congreso Estatal en coordinación con la Secretaría de Movilidad para una posible regularización para que vehículos eléctricos tipo scooter puedan circular en las calles y avenidas de la capital hidalguense.
29: Necesitamos hacer una mesa técnica con la Secretaría de Movilidad, con Secretaría de Seguridad Pública, con la propia Comisión del Transporte en el Congreso, plantear una línea, saber por dónde. Y desde luego que en el Congreso pues lo vamos a retomar, vamos a saber cuál es la línea, cuál es la ruta que podemos realizar respecto a estos temas. Pues también tiene que ver con una parte de la seguridad, no solo para ellos, sino también pues para los conductores.
6: En Nezahualcóyotl, Estado de México, detuvieron a dos hombres por el robo de una casa de empeño. Vamos a escuchar la información con Guillermo Jivillé.
30: Elementos de la Comisaría General de Seguridad Ciudadana de Nezahualcóyotl detuvieron a dos hombres presuntamente relacionados con el robo con violencia a una casa de empeño donde sustrajeron joyería. Los hechos ocurrieron en una casa de empeño de la colonia Las Águilas, ubicada en la avenida Texcoco, entre calle 3 y calle 1. Con el botín huyeron a bordo de una motocicleta azul, por lo que se montó un operativo para su captura. Fueron interceptados en calle 3 y Zaragoza, en la colonia agrícola Pantitlán, donde patinó la motocicleta. Huyeron a pie y se refugiaron en un hotel donde fueron capturados. Se les decomisó un marro, una réplica de arma de fuego, joyería, y los sujetos están relacionados con al menos 9 asaltos a joyerías, por lo que Brian Alberto, de 23 años, y Gabriel, de 31, fueron puestos a disposición del Ministerio Público, quien definirá su situación jurídica. Guillermo Jivillé.
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6: Tenemos más información en los deportes en esta tarde.
5: Hola, hola amigos de Panorama Hidalgo, qué gusto saludarlos. Ya casi llega el fin de semana y hay que estar bien informados en materia deportiva, así que comenzamos con temas de la selección mexicana, porque hoy Rafa Márquez será presentado ante los medios de comunicación como técnico del tricolor. Hablando de Rafa, ayer justamente junto a su cuerpo técnico y parte de los directivos como Duilio Davino y Andrés Lilini visitaron el entrenamiento de Chivas. Recordarán que están haciendo la gira por los equipos de la Liga MX, primero fue el Atlas y ayer fue turno de Guadalajara, donde Márquez se reencontró con quien fuera su compañero en el Barcelona, Gabriel Milito, y quien hoy es técnico de rebaño. Con esto me despido, amigos de Panorama Hidalgo, soy Arturo Sanguino, fuerte abrazo para todos.
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10: 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Ya lo escuchaste contigo 2 horas más. Llega el duelo de la vida cotidiana. Debatimos comida, debatimos canciones, artistas, caricaturas. Así que atento, ve preparando el talkback. Mientras tanto, ya lo escuchaste de fondo. Esta es la rola de rolas. Si necesitabas una canción para recargar baterías, una canción para estar cantando a todo pulmón o simplemente para reventar bocina en la oficina, esto es Guns N' Roses 1987, Sweet Child O' Mine.

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0: 2:09, jueves 10 de septiembre. Soy Ivy González. Hasta las 4 de la tarde te estoy acompañando, Amix. Tengo mi duelo de la vida cotidiana, el duelo de la vida cotidiana entre, pues, prácticamente dos artistas. Tenemos a Celine Dion y tenemos a Whitney Houston. Quiero que me platiques quién es tu favorita y por qué en el Talk Back. Así de sencillo. Son las favoritas, ¿eh? Pero ¿quién será la reina? ¿Quién será la ganona? Tú lo decides. Recuerda que si votas en una nota de voz, nos vale el doble. Y si votas por escrito en mis redes sociales, @ivyandmix, solamente un punto. Tenemos hasta las 2:48, porque a las 2:48 cierro votaciones. Así que acelérale y deja tus votos por tu favorita. Yo soy Ivy González y ya sabes que me puedes escuchar de forma digital en la aplicación de iHeartRadio.
1: Mi nombre es Dariet y me da gusto acompañarte con más información vial.
2: Buen avance.
1: Ya te recomiendo Boulevard Pachuca Pachuquilla. Aquí no encontramos nada de carga desde Boulevard Independencia hasta Villas del Álamo. Carretera Pachuca Ciudad Sagún también está libre desde Colonia Las Águilas hasta Boulevard Las Torres. Y Boulevard Ramón G. Bonfil, que nos conviene a partir de Boulevard Colosio hasta Paseo de Camelina.
2: Lento.
1: Te recuerdo que en Boulevard Colosio hay asentamientos desde Trébol La Paz hasta Puente Atirantado. También te encuentras con tránsito lento en la lateral de Boulevard Felipe Ángeles, en su incorporación con Boulevard Colosio, dirección centro.
2: Aviso.
1: Finalizan obras en Avenida Madero. Ya puedes circular de Palacio de Gobierno hasta Río de las Avenidas. Conduce con precaución.
2: Clima.
1: La temperatura actual se mantiene en 21 grados. 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
5: Soy Arturo Sanguino y les tengo lo más relevante en materia deportiva. Y ya lo saben, con temas de todo menos fútbol. Empezamos con el ciclista mexicano Isaac del Toro, que este fin de semana vuelve a la acción porque afrontará dos carreras en Canadá, el Grand Prix de Quebec y el de Montreal, para iniciar su preparación rumbo al Mundial de Ciclismo de Ruta 2026, donde representará a México. En la Serie del Rey se empató la serie, ya que los Toros de Tijuana vencieron 13-2 a los Olmecas. Soy Arturo Sanguino, regreso más adelante.
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0: pertenece a Queen, lanzada en 1974. Soy Ivy González, las 2:25 y hoy ya tenemos nuestro duelo entre Celine Dion y Whitney Houston, que representan la máxima comparativa de la era dorada, estas divas vocales de los años 90. Entonces yo quiero que me digas, ¿cuál era tu favorita? ¿Celine Dion, la reina de las baladas, o Whitney Houston, esta voz increíble? A ver, tú dime, ¿My Heart Will Go On o I Will Always Love You? Esa sería la incógnita. ¿Cuál es tu favorita? Es muy sencillo que puedas votar. Solo corres al TalkBack que está dentro de la aplicación de iHeartRadio. Tienes 30 segundos para dejar tu nota de voz. Es bien sencillo, solo me tienes que decir quién es tu favorita. Y recuerda que tenemos hasta las 2:48 para conocer al ganador.
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0: 1998 estábamos viajando con esta rola, Goodbye Jesus. 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Las 2:48 y ahora sí me voy yo con tus votos para estas canciones que teníamos. Pues teníamos a Whitney versus Celine Dion, dos grandes con canciones buenísimas. My Hair Will Go On. Estos son por acá, mi TV. Yo estoy dejando mi voto por nada más y nada menos que Celine Dion. Está Andrés y dice Ivy, no, para nada, Whitney. Andrea igual dice, yo estoy votando por Celine Dion. ¿Quién más? Adriana, Celine Dion. Que por cierto, es la que se está llevando en este momento la corona de Mix Mix Mix. Pero que tranquilo, porque oye, si tú eres súper fan de Celine Dion, pues no te puedes perder este especial que tenemos, Mix Pop Music, que está padrísimo, que va a ser este 24 de septiembre a las 4 de la tarde por 92.5, Mix 890 y más. Y lo puedes escuchar también de forma digital en la aplicación de iHeartRadio. Así de fácil, así de sencillo, así de bonito. Vuelvo en 10 minutos para dar inicio a nuestra última hora juntos a las 3 de la tarde. Buen provecho, yo soy Ivy González.
1: Hola, ¿qué tal? Mi nombre es Dariet y seguimos con más información vial.
2: Cerrado.
1: Tenemos cierres por trabajos de rehabilitación en la calle Jaime Nuno, en los tramos de Río de las Avenidas hasta Avenida Revolución y de Avenida Revolución hasta Avenida Juárez. Asimismo, te comparto que encuentras un cierre en carril derecho en Boulevard Las Torres. Esto con dirección a Ciudad Sahagún, considera circulación en contraflujo y tránsito lento entre Real Toledo y Las Vías.
2: Aviso.
1: Finalizan obras en Avenida Madero. Ya puedes circular de Palacio de Gobierno hasta Río de las Avenidas. Solo conduce con precaución.
2: Carga.
1: En Avenida Madero te vas a encontrar con ligeros asentamientos desde Avenida Universidad hasta Ramírez Ulloa. Asimismo, en Avenida Revolución desde 16 de enero hasta 5 de febrero.
2: Clima.
1: La temperatura se mantiene en 21 grados. 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
3: La diputada Liz Ordaz habla del análisis que se realizará en el Congreso Estatal en coordinación con la Secretaría de Movilidad para una posible regularización para que vehículos eléctricos tipo scooter puedan circular en las calles y avenidas de la capital hidalguense.
4: Necesitamos hacer una mesa técnica con la Secretaría de Movilidad, con Secretaría de Seguridad Pública, con la propia Comisión del Transporte en el Congreso, plantear una línea, saber por dónde, y desde luego que en el Congreso pues lo vamos a retomar. Vamos a saber cuál es la línea, cuál es la ruta que podemos realizar respecto a este tema. Pues también tiene que ver con una parte de la seguridad, no solo para ellos, sino también pues para los conductores.
3: Francisco Javier Licona, vocal del INE en Hidalgo, habla del arranque del proceso electoral 2026-2027.
5: Las 332 juntas ejecutivas, que en este caso está la de 06 aquí en Pachuca, Hidalgo, vamos a celebrar honores a la bandera, como le decía, para manifestar el inicio de estos trabajos de preparación del proceso.
2: Esto fue el avance informativo con Lalo Larrieta.
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2: Las 3 de la tarde y ya sabemos que eso significa que es la última hora juntos, que llega nuestro sonido misterioso y que en la música también se nos está sumando John Travolta, Daft Punk, Duran Duran y Michael Jackson. Así como lo escuchas, el rey del pop con una canción de 1988. Ve preparando el talkback de iHeartRadio porque yo vuelvo con este sonido. Yo soy Ivy González y ya lo sabes, me escuchas desde la aplicación.

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misterioso. Y es que este sonido misterioso, todos en algún momento vimos esa caricatura. Quiero que me digas cómo se llama en el Talkback de iHeartRadio y también me puedes escribir en Facebook. Me encuentras como arroba y bien mix. 3:13 y este es nuestro sonido misterioso. Así que dime, ¿cuál es la caricatura? ¿Listo, lista? Porque ahí te va, mix.

0: viajamos en el tiempo, así que dime cuál era esa caricatura. Talkback de iHeartRadio. Yo soy Ivy González. Vuelvo a las 3:28. 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
1: Carga.
0: Boulevard Felipe Ángeles tiene carga ligera desde Hospital del Niño DIF hasta Zona Plateada. También Boulevard Ramón G. Bonfil desde Boulevard Colonia Santa Catarina hacia Boulevard Colosio.
1: Lento.
0: Paciencia, porque en Avenida Revolución te encuentras con carga lenta entre 16 de enero y Glorieta Revolución.
1: Buen avance.
0: Lo aprovechas en Avenida Constituyentes entre Avenida del Palmar y Glorieta Insurgentes.
1: Clima.
0: 21 grados. 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
1: Soy Arturo Sanguino y les tengo lo más relevante en materia deportiva. Y cerramos todo con el US Open, que ayer Alexander Zverev avanzó a la semifinal tras vencer 6-2, 7-5 y 6-1 a Botic, mientras que Khachanov eliminó a Alexander Bloks por 6-2, 7-5 y 3-2. En la rama femenil, Coco Gauff ganó 2-6, 7-6 y 6-2 ante Andreeva, y Rybakina dio cuenta de Sheng 3-6, 6-1 y 6-4 para avanzar a la semifinal, pero también se convirtió en la nueva tenista número uno del mundo en el ranking de la WTA. Soy Arturo Sanguino, regreso más adelante.
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Estoy viajando vaselina con esta canción. Se tenía que decir que era de las favoritas y se dijo. 3:31 PM, soy Ivy González. Ya contigo 30 minutos más al aire para reventar bocina, para cantar, para bailar, para todo. Oye, lancé mi sonido misterioso y este sonido misterioso que pertenece a una caricatura que todos vimos en algún momento. Así que tú me tienes que decir qué caricatura es. Por acá me decía Ivy,

0: muy fácil. Es que me decían, Ivy, ¿puedes repetir el sonido? Ahí está, de nuevo, dime, ¿cuál era esa caricatura? Talkback de iHeartRadio, redes sociales, @ Ivy en Mix. Vuelvo con la respuesta correcta a las 3:48 minutos.
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2: El comediante John Mulaney está en negociaciones para protagonizar Get Smart. Stephen Morris tiene una enfermedad grave que impide su regreso a New Order. Billy Joel afirma que los conciertos le estaban dañando el cerebro y los nervios. El hijo de D'Angelo y Angie Stone interpretará a Notorious B.I.G. en la biopic de Snoop Dogg. Stephen Graham se une al reparto de Hit 2. Nirvana recibirá el premio Video Vanguard en los MTV Video Music Awards.
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0: 3 de la tarde, 49 minutos, Little Monsters, escuchamos a Lady Gaga con Packer Face. Me voy con tus respuestas al Talkback dentro de la aplicación de iHeartRadio. ¿Qué onda? A ver, dime cuál era el sonido misterioso. Hola, hola.
1: ¿Cómo olvidar ese sonido? El de los Looney Tunes.
0: Ay, ¿verdad que sí? ¿Quién más?
2: Hola, hola, Ivy. Ese sonido es... la presentación de los Looney Tunes. Específicamente, yo creo que lo aplica mucho a Pox Pani. ¿Qué amigas?
0: ¿Qué más por acá conmigo?
3: Hola. Hola. Pues, la caricatura que dices, ¿son los Looney Tunes o los Looney Tunes, como nosotros lo conocemos aquí en México? Y es una de mis caricaturas de fantasía.
0: Bien, todos, muy bien. Estuvo sencilla. ¿Tú qué opinas, Carlos? Porque ya está por acá en el changarro, ¿eh?
4: Yo opino que en unos minutos te espero en el Talkback para que me digas el nombre de esta película noventera, que va a estar muy fácil, pero vamos a ver quién latina primero, porque es una película que trata sobre un viaje en barco. No te doy más pistas, porque lo vas a atinar, yo lo sé. Así que te espero en el Talkback.
0: Yo ya la atiné. Yo también sé que tú ya sabes de qué película está hablando, así que con el Talkback de iHeartRadio, deja tu respuesta. Ya estamos encarrados, ya vamos encarrerados. Te dejo bien acompañado, bien acompañada. Yo soy Ivy González, buenas tardes, hasta mañana. Bye, bye. Hola, ¿qué tal? Excelente camino. Conduce con precaución. Mi nombre es Dariet y te actualizo con más información vial.
5: Aviso.
0: Y te comparto que por obra se encuentra cierres. Esto es por trabajos de rehabilitación en la calle Jaime Nuno, en los tramos entre Río de las Avenidas y Avenida Revolución. Asimismo, de Avenida Revolución hasta Avenida Juárez.
5: Carga.
0: Poco a poco es nuestro avance sobre Boulevard Felipe Ángeles, entre Hospital del Niño DIF y Zona Plateada. En Boulevard Ramón G. Bonfil ya te encuentras con carga ligera desde Boulevard Colonia Santa Catarina hasta Boulevard Colosio. También la encuentras en Viaducto Nuevo Hidalgo desde Julián Villagrán hasta Ángela Barrientos.
5: Lento.
0: Vamos lento en Avenida Revolución. Hay carga desde 16 de enero hasta Glorieta Revolución.
5: Buen avance.
0: Aprovechalo en Matamoros entre Allende y Zaragoza.
5: Clima.
0: 21 grados. 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
1: En México, uno de cada cinco adultos fuma. Mónica Barrera con la información.
2: Se estima que en México, uno de cada cinco adultos fuma, lo que deriva en 81 mil defunciones al año, es decir, 224 fallecimientos diarios en el país.
3: ¿Cuál es la edad de inicio?
4: Aproximadamente a los 14 años de edad. El fumador, 8 cigarros al día. Muchos te dicen que son fumadores sociales, pero sí hemos llegado a ver que hay pacientes que se fuman 3 cajetillas de cigarros al día.
3: ¿Cuánto trae una cajetilla?
4: 20 cigarrillos, o sea, estamos hablando alrededor de 60 cigarrillos por día.
2: Así lo dijo el doctor Jesús Felipe González Roldán, presidente de la Red México Sin Tabaco y de la Alianza de Asociaciones de Salud Pública de las Américas. Mónica Barrera.
1: En la Cámara de Diputados recibieron 3 nuevas iniciativas presidenciales sobre la ley aduanera, ley catastral y para pagos digitales. Isaac Castañeda.
5: La Cámara de Diputados recibió 3 nuevas iniciativas enviadas por la presidenta Claudia Sheinbaum, las cuales consisten en la modificación de la ley aduanera y la expedición de la ley general para el fortalecimiento y armonización catastral y registral, así como la de economía digital para pagos digitales y electrónicos. Las propuestas se enviaron en conjunto con el paquete económico para el ejercicio fiscal 2027, acompañadas de dictámenes de impacto presupuestal y constancias de exención de análisis del impacto regulatorio. El presidente de la Junta de Coordinación Política, Ricardo Monreal, indicó que analizarán los proyectos con responsabilidad y darán el trámite legislativo correspondiente. A través de la nueva ley de economía digital, se pretende alcanzar la reducción del uso del dinero en efectivo y promover medios de pago digitales. Isaac Castañeda.
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2: Ya a las 4 de la tarde con un minuto de este jueves 10 de septiembre. Bienvenidos a Música Continua. Vámonos con las pistas para que adivines el nombre de esta película usando el talkback. Un iceberg, un viaje inaugural y un barco que fue presentado como imposible de hundir. Esta historia ocurre a inicios del siglo XX en esta película y décadas después inspiró... Perdón, al revés. La historia es del siglo XX y décadas después inspira esta película que se volvió una de las más exitosas y... de finales de los 90. ¿Sabes cuál es? Dime el nombre de este filme mientras escuchas a Blondie arrancando música continua con One Way or Another. Súbela a tu radio.

0: I Got a Feeling del 2008, los Black Eyed Peas, sonando en 92.5 Mix, 80s, 90s y más, y en digital por iHeart Radio. Son las 4:21 minutos. Yo soy Carlos Cabrera. Seguimos buscando esta película, la cual, pues, Vincent ahí siempre está con la mentalidad y el oído bien prendidos, ya tiene la respuesta aquí en el Talkback. Tú también dime tu respuesta después de escuchar estas pistas con el título de esa película. Leonardo DiCaprio y Kate Winslet protagonizan esta historia, en donde una joven de clase alta y un artista se conocen durante un viaje que cambia sus vidas y pone su amor a merced de la tragedia. La escena en la proa del barco y esta canción pusieron en alto este filme y la volvieron un fenómeno mundial. Yo sé que sabes cuál película es, así que dímelo por el Talkback en iHeartRadio y sigue disfrutando de música continua en 92.5 Mix, 80s, 90s y más. Yo soy Carlos Cabrera, regreso con tu respuesta. Vámonos al 92 con Black Machine. Esto es How G.
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0: Aerosmith con Crying de 1993 en Música Continua. Aquí en 92.5 Mix, 80s, 90s y más, y en digital por iHeartRadio. Yo soy Carlos Cabrera, las 4:39 minutos. Y la respuesta, la película que estábamos buscando en esta tarde, tiene el nombre. Vincent, acá en el Talkback, te escuchamos.
1: Hola, hola, Carlos, ¿qué tal? Buenas tardes. Esa película de la que estás hablando es Titanic con Leonardo DiCaprio. Muy buena película, un clásico, nunca puede faltar. Saludos.
0: Saludos, cambio. Muy bien, Vincent. Y también tenemos por acá a Leli, te escuchamos.
2: Hola, Mitz. Hola, Carlos. Pues la película que dices es Titanic y es una de mis películas más favoritas, pero sí me hace ayudar.
0: ¡Ay, esas lágrimas que provoca este filme! Ay, Titanic, estrenada en 1997 y dirigida por James Cameron. La película recrea el viaje del RMS Titanic, el transatlántico que se hundió en 1912, trágicamente, y pues su impacto fue tan grande de este filme que ganó 11 premios Oscar y durante años mantuvo el récord de la taquilla, de la taquilla más grande a nivel mundial, hasta que la destronó por ahí Avatar y las de los Vengadores. Se convirtió en uno de los mayores fenómenos cinematográficos de la época de finales de los 90. Lo escuchaste aquí en 92.5 Mix, 80s, 90s y más, y en digital por iHeartRadio. Soy Carlos Cabrera, enseguida regreso porque hay algo en iHeartRadio que tienes que escuchar. Pero antes vamos al 84 con Stevie Wonder. Esto es I Just Call to Say I Love You.
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0: Stevie Wonder con I Just Call to Say I Love You de 1984 en 92.5 Mix, 80s, 90s y más. 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De hecho, en estos momentos estamos escuchando a Iron Maiden con Halloween by the Name. Así que disfruta completamente gratis, sin interrupciones, en la aplicación de iHeartRadio, Mix Hard Rock. No te lo pierdas. Completamente gratis, insisto. Yo soy Carlos Cabrera. Recuerda que también en la aplicación puedes escuchar 92.5 Mix, 80s, 90s y más. Regreso contigo a lo largo de la siguiente hora, porque ya tengo la pregunta del día, así que tú tienes que tener listo el dedo en ese micrófono blanco en el círculo rojo, el talkback. ¿Cuál es la mejor generación de los últimos años? Esa es nuestra pregunta del día. Quédate conmigo a lo largo de las 5 de la tarde.
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1: Lento.
4: En Avenida Revolución entre 16 de enero y Glorieta Revolución.
1: Aviso.
4: Finalizan obras en Avenida Madero. Ya puedes circular desde Palacio de Gobierno hasta Río de las Avenidas. Aprovechalo y conduce con precaución.
1: Clima.
4: 19 grados la temperatura actual de esta tarde. 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Yo soy Dariet. En unos minutos te comparto más de la información vial aquí en 92.5 Mix. 80s, 90s y más.
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1: La secretaria de Cultura de Hidalgo, Neida Naranjo, invita a la ciudadanía al concierto de José José Sinfónico, que se llevará a cabo el próximo 17 de septiembre en el Auditorio Gota de Plata.
2: Este homenaje al príncipe de la canción, José José, con la Orquesta Sinfónica del Estado de Hidalgo, que se va a llevar a cabo el próximo jueves 17 de septiembre a las 7 de la noche en el Auditorio Gota de Plata. El boleto de acceso tiene un costo de 300 pesos. Tenemos puntos de venta que son el Teatro Hidalgo, Bartolomé de Medina y también en Río de las Avenidas, ahí en la Secretaría de Cultura.
1: Esta es información que sirve, tómelo en cuenta. La campaña de renovación de la credencial para votar o tramitación por primera vez estará vigente del 1 de septiembre al 25 de enero del 2027. Así lo dio a conocer Francisco Javier Licona, vocal del INE en Hidalgo.
3: Esto es para el efecto de que toda la ciudadanía pueda acudir a los módulos a renovar su credencial para votar por cuestión de algún error, por cuestión de cambio de domicilio, o incluso las personas que recién han cumplido o van a cumplir los 18 años puedan obtener por primera vez su credencial para votar.
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4: 5:01 PM. ¿Cuál es la mejor generación de los últimos años? Para muchos, los 80s y los 90s marcaron una época especial por la música, películas y la forma en la que las personas convivían. Puede que haya otros que consideren que generaciones más recientes pues tienen ventajas que antes parecían imposibles. Quiero conocer tu opinión. Participa a través del Talkback. Esta es la pregunta del día de hoy. ¿Cuál es la mejor generación de los últimos años? Por acá, Vincent, ya se nos adelantó, pero no te preocupes. En unos minutos escuchamos tu respuesta. Pero antes, vámonos con Depeche Mode al 89. Personal Jesus.

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2: Por defender mi generación, te diría que la de los 90s, ¿por qué? Porque es como una generación donde hubo mucha transición, ¿no? Entre lo clásico y la tecnología. Muy marcada, ¿no? Pero así, sinceramente, yo creo que hubiera sido un poquito antes de los 90s, tipo 80s, porque todo era como muy simple, ¿ves?
3: Unas cosas eran más sencillas que otras, eran tiempos muy distintos, sin duda alguna. Y yo sé que va a haber más gente que responda con sus generaciones. Así que te invito a que respondas la pregunta del día en el Talkback en iHeartRadio. ¿Cuál es la mejor generación de los últimos años? Seguimos con más en 92.5 Mix, 80s, 90s y más. Y en digital por la aplicación. Regreso en unos minutos con tu respuesta. Soy Carlos Cabrera. Búscame así en Facebook.
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5: Hola, mi nombre es Dariet. Qué gusto acompañarte con más información vial.
0: Aviso.
5: Finalizan obras en Avenida Madero. Ya puedes circular de Palacio de Gobierno hasta Río de las Avenidas. Aprovechalo y conduce con precaución.
0: Lento.
5: En Avenida Revolución, tómalo en cuenta. Ya te encuentras con carga lenta entre 16 de enero y Glorieta Revolución. Mi recomendación es que si puedes, mejor evites la zona.
0: Cerrado.
5: Tenemos cierres por trabajos de rehabilitación en la calle Jaime Nuno. Esto en los tramos de Río de las Avenidas hasta Avenida Revolución y de Avenida Revolución hasta Avenida Juárez. Asimismo, te comparto que por obras tenemos cierre en carril derecho en Boulevard Las Torres, con dirección a Ciudad Sahagún. Considera circulación en contraflujo y tránsito lento entre Real Toledo y Las Vías.
0: Clima.
5: 19 grados. 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
1: Ya estoy de regreso para hablar de la Champions League. Hoy se cierra la jornada 1 de la Champions League, donde está el juego del Fenerbahce ante la Roma, el PSV jugará ante el Shakhtar, el Bayern medirá fuerzas ante el Bodo Glimt y el Slavia Praga enfrentará a Lens. Y el Manchester United cierra todo frente al Saba Football. Ahí está la agenda para este jueves futbolero. Soy Arturo Senguino, regreso más adelante.
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0: The Doors con Love Me Two Times, sonando en 92.5 Mix, 80s, 90s y más. Y recuerda, en digital por iHeart Radio, son las 5:30 minutos, que no se te haga tarde. La pregunta del día de hoy que estuvimos contestando es: ¿cuál es la mejor generación de los últimos años? Dalina Martínez me dice: los que crecimos en los 90 nos la pasábamos en la calle hasta que oscurecía. ¿Eso es cierto? Bueno, yo soy ya más para este siglo, pero sí, antes era una realidad. Ricardo Herrera: a los que nos tocaron los 2000 vimos internet en todos lados y cómo cambiaron los videojuegos poco a poco, sin duda alguna. Yo siento que de hecho, aquí poniendo mi respuesta, que los que estamos entre ese cruce de finales de los 90, inicios de los 2000, más los que somos hacia finales de los 90, tuvimos esa transición de que todavía nos tocó ver que el disquete, que el VHS, DVD, sin duda alguna, muchas cosas que ya estaban, pues, siendo no obsoletas, pero sí que ya estaban dejando de estar en tendencia, que estaban dejando de funcionar como lo hacían antes, y tuvimos esa transición entre lo clásico y lo novedoso que llegó con el siglo XXI. También tengo por acá a Paola Sánchez, me dice: a mí me gusta esta generación, quizá no es como antes, pero muchos jóvenes tienen más cosas que nosotros en los 80. Muy bien. Muchas gracias por su respuesta. Quédate aquí en 92.5 Mix, 80s, 90s y más, y en digital por iHeart Radio. Soy Carlos Cabrera. Vuelvo en unos minutos porque tenemos un especial genial y que no te puedes perder en unos cuantos días, así que pon mucha atención en unos minutos.
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2: El comediante John Mulaney está en negociaciones para protagonizar Get Smart. Stephen Morris tiene una enfermedad grave que impide su regreso a New Order. Billy Joel afirma que los conciertos le estaban dañando el cerebro y los nervios. El hijo de D'Angelo y Angie Stone interpretará a Notorious B.I.G. en la biopic de Snoop Dogg. Stephen Graham se une al reparto de Hit 2. Nirvana recibirá el premio Video Vanguard en los MTV Video Music Awards.
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0: Acabas de escuchar a Foster the People con Pump It Up Kicks en 92.5 Mix, 80s, 90s y más, y en digital por iHeart Radio. 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Yo soy Carlos Cabrera y vuelvo contigo a lo largo de la siguiente hora para hacerte una pregunta y recordarte ese show tan raro que pasó en MTV que estaba basado en un cómic.
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4: ¿Qué tal? Hola, yo soy Dariet. Es un gusto acompañarte con más información vial.
1: Cerrado.
4: Tenemos cierres por trabajos de rehabilitación, esto en la calle Jaime Nuno, en los tramos entre Río de las Avenidas y Avenida Revolución, y entre Avenida Revolución y Avenida Juárez. También te comparto que por obras en la lateral del Felipe Ángeles te encuentras con un cierre entre Zona Plateada y Venta Prieta, dirección sur. Utiliza como vía alterna Avenida Pirules.
1: Buen avance.
4: Lo aprovechas en Carrillo Puerto desde Carmen Cerdán hasta Francisco Lorenzana. También en Hidalgo desde Ocampo hasta Arista. Y otra zona que ya te recomiendo es Avenida Revolución desde Jaime 1 hasta Glorieta Revolución.
1: Carga.
4: Ligera carga en viaducto Nuevo Hidalgo a partir de Belisario Domínguez. Esto con dirección a Ocampo.
1: Clima.
4: La temperatura se mantiene en 19 grados. 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
2: La diputada Liz Ordaz habla del análisis que se realizará en el Congreso Estatal en coordinación con la Secretaría de Movilidad para una posible regularización para que vehículos eléctricos tipo scooter puedan circular en las calles y avenidas de la capital hidalguense.
3: Necesitamos hacer una mesa técnica con la Secretaría de Movilidad, con Secretaría de Seguridad Pública, con la propia Comisión del Transporte en el Congreso, plantear una línea, saber por dónde. Y desde luego que en el Congreso pues lo vamos a retomar. Vamos a saber cuál es la línea, cuál es la ruta que podemos realizar respecto a este tema. Pues también tiene que ver con una parte de la seguridad, no solo para ellos, sino también pues para los conductores.
2: Francisco Javier Licona, vocal del INE en Hidalgo, habla del arranque del proceso electoral 2026-2027.
4: Las 332 juntas ejecutivas, que en este caso está la del 06 aquí en Pachuca, Hidalgo, vamos a celebrar honores a la bandera, como le decía, para manifestar el inicio de estos trabajos de preparación del proceso.
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3: Ya son las 6 de la tarde con un minuto. ¿Recuerdas de Max? Era un cómic extraño, independiente, que apareció en los 90 y después llegó a MTV con una serie animada que era igual de peculiar. Durante los próximos minutos vamos a recorrer la historia de este personaje, desde su creación hasta el legado que conserva más de 30 años después, porque se volvió un personaje de culto. Y no, no es exactamente un superhéroe. Te hablo sobre él. Quédate conmigo mientras disfrutas esto del 61 Ben King con Stand By Me. Súbele a tu radio.